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en vivo desde la sala de conciertos del Centro Cultural Tlaxcala, en el Campus para la Cultura, las Artes y el Deporte de la Universidad Veracruzana, en Xalapa, capital del estado de Veracruz. Radio Universidad Veracruzana presenta el 21º programa de la temporada 1-2026 del organismo sinfónico más antiguo del país, Orquesta Sinfónica de Xalapa. Todo el equipo de Radio Universidad Veracruzana les saluda, deseando que estén pasando una excelente noche donde quiera que se encuentren. Es un placer que nos acompañe este viernes 12 de junio de 2026 en nuestra tradicional transmisión de los conciertos de la Orquesta Sinfónica de Xalapa por el 90.5 de FM para el estado de Veracruz y para todo el mundo a través de nuestra señal en línea www.v.mx/radio y también a través de la app de Radio V. Esta noche la Orquesta Sinfónica de Xalapa interpretará la obertura trágica del nativo de Hamburgo Johannes Brahms, el concierto para violín del bohemio Antonín Dvořák, con el maestro Emanuel Quijano fungiendo como solista, y la Sinfonía número 4 de Robert Schumann, todo siguiendo la batuta del maestro Martin Etienne de Bell, director titular de la Orquesta Sinfónica de Xalapa. El equipo de Radio Universidad Veracruzana en nuestra sede en Clavijero 24, en el centro de Xalapa, Edgar Alan Vallejo en el enlace, Samuel Jiménez, Andrea Aguilar y Sergio Alonso en la asistencia técnica. Y en la cabina de transmisión del Centro Cultural Tlaxcala, Benjamín Castro Carreta en la ingeniería de audio, Eli Castillo, Mauricio Guevara y Ever Pérez Castro en la asistencia, Cristian Hernández en la ingeniería de enlace, control remoto, Hugo Aguilar en la asistencia técnica, Edgar Onofre en la dirección de piso y la coordinación de Radio B, y quien les habla, Juan Carlos Plata González. 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El programa de esta noche inicia con la Orquesta Sinfónica de Xalapa interpretando la obertura trágica de Johannes Brahms, pieza que fuera estrenada el 26 de diciembre de 1880 en Viena, con dirección del célebre Hans Richter. De acuerdo con Marianne Williams Tobias, anotadora de la Indianapolis Symphony Orchestra, en el verano de 1880, durante una visita a la elegante localidad balneario de Bad Ischl, conocida por sus aguas termales medicinales y baños de salmuera, Johannes Brahms compuso dos oberturas de concierto. Una llora y la otra ríe, le diría a su biógrafo Max Kalbeck. La pieza que evoca la alegría era su animada Akademische Festubertuch, o la obertura del Festival Académico, Opus 80, repleta de alegres canciones estudiantiles, escrita para celebrar el doctorado honorífico que le había otorgado la Universidad de Breslau. La pieza que evoca la tristeza era la Tragische Ouvertüre, o obertura trágica, Opus 81, un sombrío contrapunto de la primera. Brahms explicó su motivación diciendo: sencillamente no podía negar a mi naturaleza melancólica la satisfacción de componer una obertura para una tragedia. Si bien no fue escrita para alguna tragedia en particular, se ha especulado que la obertura trágica pudo haber sido compuesta pensando en un encargo para componer música incidental para una representación de la obra de teatro Fausto del mítico dramaturgo alemán Johann Wolfgang von Goethe.

comisión que nunca se concretó. Otras teorías aseguran que Brahms podría haberse inspirado en El nacimiento de la tragedia desde el espíritu de la música, primer libro del filósofo Friedrich Nietzsche, publicado en 1872. En todo caso, la obertura trágica de Brahms es un comentario dramático sobre el espíritu de la tragedia en la vida humana. Orrin Howard, director de publicaciones y archivos de la Orquesta Filarmónica de Los Ángeles, detalla que la obra comienza con dos acuerdos.

mayor, pero el alivio es breve. También se introduce un tercer tema principal derivado de los bocetos anteriores. Escrita en forma de sonata, la obra se adentra directamente en un desarrollo convulso. Los temas surgen y gira en algo parecido a una tormenta. Una recapitulación tradicional, introducida por dos acordes en fortísimo, resumen las ideas principales con ciertas alteraciones. El compositor, arreglista y crítico alemán Walter Niemann, quizá el estudioso de Brahms más reconocido de la historia, escribió sobre la obertura trágica. Los fugaces destellos de emoción intensa e individual en esta obertura no se encuentran en el conflicto y la tormenta, sino en la aplastante soledad de silencios aterradores y sobrenaturales. El programa de esta noche continúa con el concierto para violín del bohemio Antonín Dvořák. En el verano de 1879, el editor alemán Fritz Simrock le encargó al compositor bohemio Antonín Dvořák que escribiera un concierto para violín y le prometió que el estreno lo interpretaría el mítico violinista húngaro Joseph Joachim. Dvořák y Joachim se habían conocido en Berlín en abril de ese mismo año, y Joachim habría manifestado su admiración por la obra del checo, que había conocido por recomendación de Johannes Brahms. Incluso en 1878, Joachim, acompañado de otros músicos, había estrenado mundialmente el sexteto de cuerdas en la mayor de Dvořák, lo que sería la primera obra del bohemio en estrenarse en el extranjero. Entre julio y septiembre de 1879, durante su estancia en el castillo de Shikroff, donde fue invitado por su amigo Alois Wolff, Dvořák habría escrito la primera versión de la obra, que esencialmente utiliza los mismos temas que la versión final, pero que difiere considerablemente de su arreglo formal. El compositor le presentaría el boceto inicial a Joachim a finales de julio, cuando Dvořák asistió a una velada que el violinista había organizado en su honor en Berlín. Joachim recomendó algunos cambios que Dvořák incorporó a la partitura durante agosto y septiembre, y en noviembre le envió por correo el concierto a Joachim, quien respondió inmediatamente disculpándose por estar temporalmente comprometido, pero prometiendo revisar la obra con amor lo antes posible. No hay registro epistolar de una respuesta de Joachim, y todo parece indicar que Dvořák escuchó la retroalimentación del violinista durante un encuentro personal en Berlín a finales de marzo de 1880. Cabe suponer que la valoración del violinista no fue favorable, ya que tras esa consulta, Dvořák reescribió casi completamente el concierto entre el 4 de abril y el 25 de mayo, y envió de nuevo el arreglo a Joachim para que lo revisara. La respuesta del violinista no llegaría sino hasta agosto de 1882, casi más de 2 años después. En la nueva misiva, Joachim le explica detalladamente a Dvořák su postura sobre el concierto y le propone más cambios parciales, principalmente en la parte solista para facilitar la interpretación, y otros tendientes a aligerar la densidad de la orquesta. Con los cambios hechos, Dvořák viajó a Berlín en septiembre de 1882 y ensayó la pieza con Joachim. En una carta, luego de una de esas sesiones, el compositor le escribió a Simrock: "Interpreté el concierto para violín con Joachim 2 veces. Le gustó mucho. Me alegró enormemente que el asunto por fin se haya resuelto. La revisión estuvo pendiente durante 2 años. Amablemente, el maestro Joachim revisó la parte del violín. Ahora, solo tengo que cambiar algo del final y perfeccionar la instrumentación en algunos puntos. Debo regresar a Berlín a principios de noviembre y para entonces, sin duda, todo estará listo y Joachim organizará un ensayo con la orquesta". Tras casi 4 años de trabajo, el estreno del concierto para violín con Joachim como solista nunca se llevaría a cabo. El biógrafo de Dvořák, Otakar Surek, asegura sobre Joachim: "Para entonces ya era más el director de la Academia de Música de Berlín, un respetado director de orquesta y un compositor, que un virtuoso de conciertos. Si bien actuaba en público, se contentaba con un repertorio conocido, estudiado años atrás, y no mostraba ningún interés en trabajar con material nuevo. Al principio ni siquiera manifestó mucha disposición para interpretar el concierto de Brahms, una obra compuesta por su mejor amigo". Afortunadamente, Dvořák encontró un sustituto idóneo para el estreno del concierto en el joven checo František Ondříček, que había estudiado en Praga y París, había deslumbrado ya a audiencias en toda Europa, Rusia y Estados Unidos, y sobre todo, consideraba el estudio de la obra de Dvořák como un deber solemne. Entre agosto y septiembre de 1883, Ondříček visitó el estudio de Dvořák en Praga, en el que ensayó el concierto bajo la supervisión del compositor. Finalmente, el 13 de octubre

0: De 1883, el concierto para violín de Antonín Dvořák se estrenó en el Rudolfinum de Praga, la orquesta del Teatro Nacional dirigida por Moritz Anger, con František Odříček fungiendo como solista. David B. Levy, anotador de la Winston-Salem Symphony Orchestra, asegura que aunque es menos conocido que el magnífico concierto para violonchelo de Dvořák, el concierto para violín posee todas las cualidades de su obra hermana: melodía, el espíritu de la danza checa, dramatismo y numerosas oportunidades para el virtuosismo. El concierto para violín de Dvořák, estructurado en los tres movimientos tradicionales, presenta algunas características poco convencionales. El conciso y dramático inicio de su primer movimiento, Allegro Manon Troppo, interpretado por toda la orquesta, es respondido inmediatamente por el solista, quien introduce el tema principal, seguido de una floritura casi improvisada de arpegios. Este gesto se repite en un plano armónico diferente, dando paso a un tutti orquestal que incluye un atisbo de un tema nuevo y más lírico. Quizás inspirado por el concierto para violín de Mendelssohn, Dvořák no establece una pausa entre el primer movimiento y el central, un extenso Adagio Manon Troppo en fa mayor, que inicia con un tema conmovedor al que le siguen algunos momentos dramáticos, pero la majestuosidad lírica de su tema principal domina el paisaje sonoro. El final, alegro y jocoso Manon Troppo, es un rondó juguetón, cuyo tema principal, de carácter danzante, es una fusión de folclore checo con claras influencias del final del concierto para violín de Beethoven. Sin embargo, eso no le resta originalidad. Uno de los temas secundarios del movimiento juega con la métrica, alternando tres tiempos con grupos binarios, una característica distintiva de la música folclórica eslava. Pero es la alegría pura del tema inicial lo que realmente destaca. Para esta pieza, la Orquesta Sinfónica de Jalapa tendrá como solista invitado al maestro Emanuel Quijano, nacido en Jalapa, Veracruz, el 17 de octubre de 1997. Iniciara su formación musical a los 6 años de edad en el Centro de Iniciación Musical y a los 10 años ingresara a la Facultad de Música de la Universidad Veracruzana, donde fue alumno de los maestros Richard Seringer y Félix Alanís. En 2020 recibió una beca para estudiar la maestría en interpretación de la Université de Montreal. Ha sido integrante de las Orquestas Filarmónica de Boca del Río, Filarmónica de la Ciudad de México, y actualmente es parte de los violines segundos de la Orquesta Sinfónica de Jalapa. Esta es la primera parte del 21º programa de la temporada 1-2026 de la Orquesta Sinfónica de Jalapa, que llevaremos hasta ustedes en unos cuantos minutos más a través del 90.5 de FM de Radio Universidad Veracruzana, como es toda una tradición. El protagonista, obviamente, el maestro Emanuel Quijano. Por un montón de razones, protagonista el día de hoy, jalapeño, universitario desde los 6 años, listo para ser solista el día de hoy en este concierto. Es hora de hacer una muy breve pausa para cumplir con nuestros compromisos de programación, pero regresamos en un par de minutos para el inicio del 21º programa de la temporada 1-2026 de la Orquesta Sinfónica de Jalapa, que llega hasta ustedes a través de Radio Universidad Veracruzana.
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Estamos de regreso en la sala de conciertos del Centro Cultural Tacna de la Universidad Veracruzana. Radio B, llevas a ustedes el en vivo, el 21º programa de la temporada 1-2020.

0: 6 de la Orquesta Sinfónica de Xalapa. Como es toda una tradición desde un montón de años, seguimos llevando a todos ustedes el antepenúltimo programa de esta temporada 1-2026. Faltan solamente dos programas más para culminar esta primera temporada que, como todos ustedes saben, se interrumpe además por las vacaciones de verano y regresamos por ahí de agosto, finales de agosto, mediados de agosto, para la segunda temporada de la Orquesta Sinfónica de Xalapa, que obviamente estará, como llegará hasta ustedes si usted no tiene oportunidad de asistir a la sala de conciertos del Centro Cultural Tlacna, a través del 90.5 de FM de Radio Universidad Veracruzana. Vamos a escuchar a continuación la obertura trágica de Johannes Brahms y el concierto para violín de el checo Antonín Dvořák con el maestro Emanuel Quijano, fungiendo como solista invitado. Después de un breve intermedio, escucharemos también la sinfonía número 4 de el alemán Robert Schumann.
1: Tercero, ante una emergencia declarada, por este medio daremos las indicaciones a seguir, recordando no correr, no gritar y no empujar.
0: Después de un concierto especial la semana pasada, en la que esas dinámicas que siempre son relevantes, dado que ayudan a que la Orquesta Sinfónica de Xalapa llegue a un público distinto al que viene cada 8 días, estamos de regreso en la sala de conciertos del Centro Cultural Tacna. Continuamos, como les decíamos, con la gran tradición, larga tradición de la Orquesta Sinfónica de Xalapa a través de Radio Universidad Veracruzana, celebrando también, obviamente, que un xalapeño, un universitario de literalmente toda la vida, sea el protagonista el día de hoy, el maestro Emanuel Quijano, que a los 6 años de edad iniciara su formación musical en el Centro de Iniciación Musical Infantil de la Universidad Veracruzana en Xalapa, después a los 10 ingresara a la Facultad de Música de la Universidad Veracruzana, en 2020 continuara con su formación académica con una maestría en Montreal, y que regresara a México para ya formar parte de la Filarmónica de Boca del Río, de la Filarmónica de la Ciudad de México, y ahora mismo como integrante de los violines segundos de la Orquesta Sinfónica de Xalapa. Siempre lo decimos a los de casa, hay que aplaudirles más, hay que celebrarlos, porque así como celebramos obviamente a los invitados del renombre que vienen de otras partes del mundo, tenemos que celebrar también que haya xalapeños, que haya universitarios que han hecho todo este recorrido y que hoy están justamente en uno de los escenarios más importantes de la cultura en Veracruz. Usted escuchó ya a la Orquesta Sinfónica de Xalapa realizar su afinación final. Estamos a unos cuantos segundos de iniciar con el 21 programa de la temporada 1-2026 de la Orquesta Sinfónica de Xalapa, escuchando la obertura trágica de Johannes Brahms. El maestro Martín Etienne Lebel está en el escenario. Escucharemos la obertura trágica de Johannes Brahms. El 21 programa de la temporada 1-2026 de la Orquesta Sinfónica de Xalapa llega hasta ustedes a través de Radio Universidad Veracruzana.

Hemos escuchado la obertura trágica de Johannes Brahms en el inicio del vigésimo primer programa de la temporada 1-2026 de la Orquesta Sinfónica de Xalapa, que realiza a continuación unos breves ajustes en el escenario para dar espacio para el violinista solista de la siguiente pieza, el maestro Emmanuel Quijano, que interpretará junto con la Orquesta Sinfónica de Xalapa el concierto para violín de Antonín Dvořák. Nacido en Xalapa el 17 de octubre de 1997, el maestro Emmanuel Quijano inició su formación musical a los 6 años de edad en el Centro de Iniciación Musical Infantil de la Universidad Veracruzana. A los 10 años ingresó a la Facultad de Música de la Universidad Veracruzana, donde fue alumno de los maestros Richard Seringer y Félix Aranís. En 2020 recibió una beca para estudiar la maestría en interpretación de la Université de Montreal. Ha sido además integrante de las orquestas Filarmónica de Boca del Río, Filarmónica de la Ciudad de México, y al día de hoy es parte de los violines segundos de la Orquesta Sinfónica de Xalapa. Nuestro Emmanuel Quijano, que es el solista invitado el día de hoy, repito, de casa, no puede ser más jalapeño, no puede ser más universitario. Siempre es un gusto, repito, siempre es un gusto ver a nuestros compañeros universitarios ser protagonistas en, repito, quizá el escenario más importante de la cultura en Veracruz. En unos cuantos segundos más escucharemos al maestro Emmanuel Quijano actuar como solista con la Orquesta Sinfónica de Xalapa, que es su orquesta, en esta continuación del vigésimo primer programa de la temporada 1-2026, que, como es toda una tradición, llega hasta ustedes en vivo a través del 90.5 de FM de Radio Universidad Veracruzana, también en nuestra señal en línea www.v.mx/radio y también a través de la app de Radio V. La Orquesta Sinfónica de Xalapa está lista, los maestros Martín Lebel y Emmanuel Quijano están ya en el escenario. Escucharemos el concierto para violín de Antonín Dvořák, el vigésimo primer programa de la temporada 1-2026 de la Orquesta Sinfónica de Xalapa. Llega hasta ustedes a través del 90.5 de FM de Radio Universidad Veracruzana.

Hemos escuchado a la Orquesta Sinfónica de Xalapa y al maestro Emanuel Quijano interpretar el concierto para violín de el bohemio Antonín Dvořák. Y ahora mismo escuchamos a la sala de conciertos del Centro Cultural Tlacná reconocer, aplaudir, celebrar al maestro Emanuel Quijano. Repito, uno de los nuestros, es de los nuestros, el maestro Quijano. Que seguramente tiene una pieza de regalo para este público entusiasta, como usted lo puede notar. En efecto, el maestro Manuel Quijano con una pieza de regalo.

0: El maestro Emanuel Quijano, aprovechando la localía como debe de ser. Escucha usted justamente el reconocimiento a la celebración. Al talento en general y a lo que nos ha entregado el día de hoy el maestro Emanuel Quijano como solista, interpretando el concierto para violín de Antonín Dvořák con la Orquesta Sinfónica de Jalapa. Antes ya habíamos disfrutado de la obertura trágica de Johannes Brahms, todo con dirección del maestro Martin Etienne Lebel. Es tiempo de hacer una muy breve pausa, pero no se vayan. Regresamos en un par de minutos para continuar con el 21 programa de la temporada 1-2026 de la Orquesta Sinfónica de Jalapa por el 90.5 de FM, la señal en línea y la app de Radio Universidad Veracruzana.
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0: Estamos de regreso en la sala de conciertos del Centro Cultural Tlacná, en la capital del estado de Veracruz. Radio Universidad Veracruzana lleva hasta ustedes el vigésimo programa de la temporada 1-2026 de la Orquesta Sinfónica de Xalapa. Les saludamos nuevamente, completamente en vivo, deseando que esté pasando la mejor de las noches, donde quiera que se encuentre, y le agradecemos su sintonía con la señal de la radio de la Universidad Veracruzana en el 90.5 de FM para el estado de Veracruz y para todo el mundo a través de nuestra señal en línea www.b.mx/radio y también a través de nuestra app. Le recordamos que usted puede participar de esta y de cualquier transmisión en vivo de Radio Universidad Veracruzana poniéndose en contacto con nosotros vía mensaje de texto al 2281-040477. También puede hacerlo a través de nuestras cuentas en redes sociales, Facebook, Twitter e Instagram, donde nos encuentra como Radio V. Y además el correo electrónico holaradio@v.mx está a su disposición para que nos haga llegar sus comentarios y sugerencias. Hemos escuchado ya a la Orquesta Sinfónica de Xalapa interpretar la Obertura Trágica de Johannes Brahms y el Concierto para Violín de Antonín Dvořák con el maestro Emmanuel Quijano fungiendo como solista. Y el programa de esta noche cierra con la Sinfonía número 4 de Robert Schumann. 1840 fue un año importantísimo en la vida del compositor Robert Schumann. Además de componer más de 120 canciones y líderes, entre las que destacan las colecciones y ciclos Liederkreis, Frauenliebe und Leben y Dichte Lieder, el compositor sajón pudo al fin casarse con la virtuosa pianista Clara Wieck, hija de Friedrich Wieck, quien había sido maestro de piano de Schumann. Para 1841, Schumann decidió volcar su atención a la música orquestal y en apenas 4 días, en enero de 1841, escribió el primer borrador de lo que sería su primera sinfonía. Después de algunos arreglos y ediciones, la orquesta Gewandhaus de Leipzig, dirigida por Felix Mendelssohn, estrenó la pieza con gran éxito el 31 de marzo de ese mismo año. En los meses siguientes, Schumann compuso la pieza Obertura, Scherzo y Finale, el primer movimiento de lo que un par de años después sería su concierto para piano, y para la primera semana de junio finalizó un borrador de una sinfonía en re menor. El 31 de mayo de 1841, Clara Schumann escribió en su diario: "La mente de Robert está muy creativa ahora, y ayer comenzó una sinfonía que constará de un solo movimiento, pero con un adagio y un final. Todavía no he oído nada de ella. Pero al ver lo que hace Robert y al oír un re menor resonando a lo lejos, sé de antemano que esta será otra obra que surge de lo más profundo de su alma". De acuerdo con Calvin Dotze, anotador de la Houston Symphony Orchestra, mientras que su primera sinfonía había sido relativamente convencional, la nueva pieza sería experimental y poco ortodoxa. En lugar de componer una sinfonía con 4 movimientos claramente definidos, Schumann buscó fusionar los 4 movimientos tradicionales, creando un flujo musical ininterrumpido y envolvente. Además, si bien su primera sinfonía había sido una obra brillante y alegre, inspirada

En la primavera, esta nueva pieza sería más oscura y dramática. Schumann completó la orquestación de la sinfonía el 4 de octubre y la obra fue estrenada el 6 de diciembre por la orquesta Gewandhaus de Leipzig, en un programa que incluyó además un dueto de piano interpretado por Franz Liszt y Clara Schumann. A pesar de que la crítica fue positiva en general, muchos espectadores se mostraron desconcertados por la forma inusual de la sinfonía y el propio editor de Schumann no quiso publicarla, temiendo que le restara popularidad a su ya exitosa sinfonía número 1. En los siguientes 10 años, Schumann se convirtió en uno de los compositores más importantes de Europa. Compuso 2 sinfonías más y se convirtió en director musical de la orquesta de Düsseldorf. En 1851, mientras trabajaba en la orquestación de una sinfonía que el compositor alemán Johann Friedrich Franz Burgmüller había dejado inconclusa, Schumann decidió retomar aquella sinfonía suya en re menor. La revisó y orquestó de nuevo y, cuando la nueva pieza se estrenó en el Festival de Música del Bajo Rin el 15 de mayo de 1853, cosechó un éxito rotundo y se publicó poco después como la sinfonía número 4 de su catálogo. Para cuando se publicaron las obras completas de Schumann en 1882, 26 años después de su muerte, Clara Schumann escribió en la primera página de la partitura de la sinfonía número 4 que la obra solo se había esbozado en 1841 y que no se había orquestado completamente sino hasta 1851. Dicha aseveración era falsa y para probarlo, Johannes Brahms publicaría la versión original de la sinfonía en 1891, a pesar de las enérgicas objeciones de la viuda de Schumann. El biógrafo de Robert Schumann, Peter Friedrich Ostwald, aseguró que la versión original de la pieza es más ligera y transparente en textura que la revisión, pero que Clara siempre insistió en que la versión posterior, más densa y solemne, era la mejor. En sus análisis, los musicólogos ingleses Bernard Shaw y Donald Tobey aseguran que prefieren la orquestación de la versión original, aunque destacan la mejor integración de la versión revisada, sugiriendo que la estructura de la pieza de 1851 podría combinarse provechosamente con la instrumentación original. Tobey además describió la estructura general de la pieza como posiblemente la concepción más grandiosa y magistral de Schumann. Calvin Dozzi asegura que la sinfonía comienza con una introducción lenta y melancólica basada en una figura sinuosa interpretada por violines, violas y fagotes. Y a lo largo de la sinfonía, la música conserva la intensidad febril y apasionada de la introducción, incluso en los momentos de ligereza y alegría. Esta intensidad es característica del romanticismo de Schumann. Si bien en los libros de historia de la música se suele denominar a todo el siglo XIX como la era romántica, Schumann fue uno de los pocos compositores que se identificó conscientemente como romántico durante ese periodo, y su música estuvo profundamente influenciada por el movimiento romántico en la literatura. Los escritores y poetas románticos exploraron temas como la emoción, la irracionalidad, lo sobrenatural, la naturaleza, la infancia, el horror, lo sublime, los sueños, los recuerdos y la ironía. El espíritu del romanticismo impregna esta obra en particular, quizá la más romántica de todas las sinfonías de Schumann. Durante la estructura tan poco convencional de la sinfonía, no sorprende que la versión original resultara desconcertante para el público, pero en todo caso, es destacable que, con algunas hábiles repeticiones y revisiones, Schumann lograra que esta obra radical resultara comprensible para sus contemporáneos. Todas las innovaciones de Schumann sirven para integrar los movimientos de la sinfonía y mantener un poderoso impulso hacia adelante, como una novela bien escrita, con una trama apasionante llena de giros inesperados. La sinfonía invita a los oyentes a imaginar sus propias narrativas románticas mientras escuchan esta obra apasionada y fascinante. Esto es lo que nos espera. En unos minutos más, en unos segundos más, para concluir el 21 programa de la temporada 1-2026, la sinfonía número 4 de Robert Schumann, que como muchas de las obras del catálogo que nosotros entendemos como el catálogo sinfónico, las piezas que se interpretan con regularidad, no solamente por la Orquesta Sinfónica de Jalapa, sino por todas las orquestas del país, del mundo, tienen esas historias rocambolescas de idas y vueltas y de abandonos y de recuperaciones y de movimientos. En este caso, justamente,
La pieza que escucharemos esta

noche estuvo 10 años guardada. Y después fue sujeta justamente lo que, como les decíamos, de esta discusión histórica entre Clara Schumann y Johannes Brahms, que Clara quería como olvidar de alguna manera, o que se olvidara de alguna manera, la versión original de 1841 en favor de la de 10 años después. Johannes Brahms, que había atestiguado el estreno de la versión original, prefería esa versión y publica, independientemente de la familia Schumann, esa versión en la última década del siglo XIX. Siempre interesantes esas historias y nos dan un poco de contexto justamente para no entender como la pieza musical desde la musicología, desde ser experto en música, sino desde cómo se confeccionan estas obras y lo que quieren transmitirnos, las emociones que están, que guardan ahí justamente en esas partituras. Es lo que escucharemos el día de hoy. Además, por ejemplo, con Schumann, que era particularmente emocional. Es justamente lo que escucharemos a continuación. El maestro Martin Lebel está de regreso ya en el escenario. Escucharemos la Sinfonía número 4 de Robert Schumann, el vigésimo primer programa de la temporada 1-2026 de la Orquesta Sinfónica de Jalapa. Llega hasta ustedes a través de Radio Universidad Veracruzana.

Así concluye el 21º programa de la temporada 1-2026 de la Orquesta Sinfónica de Xalapa. Usted lo ha disfrutado a través del 90.5 de FM, la señal en línea y la app de Radio Universidad Veracruzana. Hemos escuchado a la Orquesta Sinfónica de Xalapa interpretar la Sinfonía número 4 de Robert Schumann. Antes ya habíamos disfrutado de la obertura trágica de Johannes Brahms y del concierto para violín de Antonín Dvořák con el maestro Emanuel Quijano fungiendo como solista. Todo con la Orquesta Sinfónica de Xalapa siguiendo la batuta de su director titular, el maestro Martin Etienne Lebel. Usted puede escuchar el entusiasmo del público reunido el día de hoy en la sala de conciertos del Centro Cultural Tlacna. Hace un ratito justamente por el maestro Emanuel Quijano, ahora mismo por esta obra bien, bien emotiva que hemos escuchado el día de hoy para cerrar este programa. La Orquesta Sinfónica de Xalapa continuará con su temporada 2026 el próximo viernes 19 de junio en este mismo escenario, interpretando el concierto para piano número 1 de Johannes Brahms con el maestro Jorge Federico Osorio, el pianista más importante de este país desde hace ya varias décadas. Visita nuevamente a la Orquesta Sinfónica de Xalapa para interpretar el concierto para piano número 1 de Johannes Brahms. Además, también disfrutaremos del poema sinfónico Ey, Heldenleben, o la vida de héroe del nativo de München, Alemania, Richard

0: Strauss. Todo con dirección también del maestro Martin Lebel. Llegamos así al final de esta transmisión. El equipo de Radio Universidad Veracruzana en nuestra sede en Clavijero 24, Edgar Alan Vallejo en el enlace, Sergio Alonso, Samuel Jiménez y Andrea Aguilar en la asistencia técnica, y en la cabina de transmisión del Centro Cultural Tacna, Benjamín Castro Carrete en la ingeniería de audio, Kelly Castillo, Mauricio Guevara, Ever Pérez Castro en la asistencia, Cristian Hernández en la ingeniería de enlace y control remoto, Hugo Aguilar en la asistencia técnica, Edgar Onofre en la dirección de piso y la coordinación de Radio B, y quien les habla, Juan Carlos Plata González. 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Desde el Centro Cultural Tlacna de la Universidad Veracruzana en la capital del estado de Veracruz, Radio Universidad Veracruzana le agradece su sintonía y le desea la mejor de las noches.
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2: Agroecología, clave para seguridad alimentaria y conservación territorial. La agroecología representa una alternativa para impulsar sistemas productivos sostenibles, conservar los territorios y fortalecer la soberanía alimentaria de las comunidades, afirmó la investigadora Linda Esmeralda Rivera Marín, visitante especialista en recursos naturales y ambiente del Colegio de la Frontera Sur. La ponente mencionó que la agroecología puede entenderse como una forma de vida y producción, un movimiento sociopolítico y una disciplina científica que estudia las interacciones ecológicas presentes en los sistemas agrícolas. Este enfoque busca comprender la complejidad de los agroecosistemas y promover formas de producción que reconozcan el valor de los conocimientos campesinos y comunitarios. Su conferencia formó parte del primer foro de avances de investigación en agricultura climáticamente inteligente, evidencia científica, innovación y sostenibilidad para la seguridad alimentaria, organizada por la Facultad de Ciencias Agrícolas de la Universidad Veracruzana. Proyectos estudiantiles abordan transformación y gestión del territorio. La gestión integral del riesgo desde distintas escalas territoriales fue el eje común de tres proyectos presentados por estudiantes durante el foro Cafeteando los Proyectos Geográficos, realizado en el marco de las experiencias educativas, diseño de proyectos de investigación geográfica y proyectos geográficos de investigación, vinculación y desarrollo de la Licenciatura en Geografía de la UV. Los protocolos de investigación expuestos abordaron el riesgo de inundación en la microcuenca del río Cedeño, la percepción social del riesgo volcánico en comunidades cercanas al Popocatépetl y las transformaciones

0: Del paisaje en el municipio de Tlacolulan. Cabe mencionar que las tres investigaciones recurren a herramientas de análisis espacial, sistemas de información geográfica, trabajo de campo que incluye entrevistas con los pobladores y consulta documental para abordar problemáticas relacionadas con la gestión del riesgo y las transformaciones territoriales. Pasos en espera, imágenes para aproximarnos a la realidad migrante. El Museo de Antropología de Jalapa de la Universidad Veracruzana exhibe en el Mesa Cine la muestra fotográfica Pasos en Espera, de Andrea Sofía Xiong Niembro, estudiante del doctorado en Antropología Social del Colegio de Michoacán, en la cual visibiliza los desafíos que enfrenta la movilidad humana. La exposición, que forma parte de la investigación de tesis de la también activista, se integra por 23 imágenes que retratan distintas etapas de las trayectorias de vida de personas migrantes en su tránsito en busca de protección internacional o mejores oportunidades. La autora compartió que las fotografías conforman un recorrido que inicia en la frontera entre Panamá y Colombia y concluye en territorio mexicano. Abarcan el tapón del Darién y muestran algunas de las condiciones que enfrentan los migrantes en este proyecto, además de las dinámicas generadas en los espacios temporales de acogida. La muestra Pasos en Espera estará en el Mesa Cine del MAX hasta el 2 de agosto, de martes a domingo de 9 a 17 horas. La entrada es libre. Este fue el corte informativo. Soy Claudia García y les invito a seguir con la programación de Radio UV.
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2: Cambio de juego. Literatura que acompaña el rodar del balón.
3: El arquero. También lo llaman portero. Guardameta. Golero.
4: Cancerbero o guardavallas.
3: Pero bien podría ser llamado mártir.
4: Paganini, penitente o payaso de las bofetadas.
3: Dicen que donde él pisa, nunca más crece el césped.
4: Es un solo. Está condenado a mirar el partido de lejos.
3: Sin moverse desde la meta, aguarda a solas.
4: Entre los tres palos.
3: Su fusilamiento.
4: Antes vestía de negro, como el árbitro.
3: Ahora, el árbitro ya no está disfrazado de cuervo.
4: Y el arquero consuela su soledad con fantasías de colores.
3: Él no hace goles. Está allí para impedir que se hagan.
4: El gol, fiesta del fútbol.
3: El goleador hace alegrías.
4: Y el guardameta, el aguafiestas, las deshace.
3: Lleva a la espalda el número uno.
4: Primero en cobrar.
3: Primero en pagar.
4: El portero siempre tiene la culpa. Y si no la tiene, paga lo mismo.
3: Cuando un jugador cualquiera comete un penal, el castigado es él.
4: Allí lo dejan.
3: Abandonado ante su verdugo.
4: En la inmensidad de la valla vacía.
2: El arquero, texto de Eduardo Galeano. Adaptación, Edwin Sarabia. Voces, Edwin Sarabia y Gregory Ordaz. Edición, Andrés Tinoco. 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
5: A nivel nacional somos un grupo bastante reducido de los investigadores que estudiamos hormigas y particularmente utilizar estos desechos de las hormigas, pues son poco comunes, ¿no?
0: Él es el doctor Miguel Ángel García, de la Facultad de Ciencias Biológicas y Agropecuarias, quien habla acerca de los estudios que realizan sobre las hormigas.
5: Algunas comunidades las perciben como enemigas, cuando en realidad pues podrían ser nuestras amigas, si la sabemos utilizar de una forma sustentable, como lo dice el nombre del proyecto, para producir hortalizas, principalmente en zonas urbanas, donde a veces tenemos los hormigueros y no sabemos que los podemos estar cosechando como

0: si fueran una composta.
1: En estos estudios también participa Rodrigo Aldair Trejo, estudiante de estancia intersemestral en la región Orizaba, Córdoba.
2: Pues a trabajar en este proyecto, junto con nosotros pues trabajó el biólogo Oscar y el ingeniero Ricardo, los cuales pues me enseñaron igual a cómo localizar un hormiguero, el cómo sustraer muestras del mismo, y pues posteriormente fuimos a un suelo de un laboratorio de suelos aquí en mi facultad, y pues comenzó todo este proceso. Bueno, después de realizar las primeras muestras, de obtenerlas del hormiguero, comenzamos a realizar muestras de principalmente de conductividad eléctrica, de pH, de nitrógeno y densidad aparente. Durante esta estancia pues fue muy interesante, ya que yo pues como soy estudiante nunca había trabajado este tipo de muestras, y pues los resultados fueron muy variantes a comparación del suelo de pues agrícola al que comúnmente estoy acostumbrado a trabajar, y pues me llevo muchas experiencias nuevas durante esta estancia.
1: De acuerdo con el doctor Miguel Ángel García, estos estudios son bastante novedosos.
0: Pues particularmente esta es una línea realmente nueva, no solo con la universidad, sino incluso con la comunidad de investigadores de hormigas en todo México, de la cual yo formo parte de esa sociedad. Somos realmente pocos, y particularmente un servidor es el único que realiza este tipo de estudios donde se utiliza el suelo derivado de estas hormigas para producir hortalizas. La evidencia y algunos estudios realizados, por ejemplo, con organismos más comunes, que son las lombrices, que se hace algo que se llama vermicomposta, que es un sustrato muy parecido, indican que estas hortalizas, cuando se producen con este tipo de enmiendas, tienen mayor cantidad de vitaminas y antioxidantes. Ese ya es como que la parte final del proyecto. Aquí apenas estamos iniciando, donde colectamos el suelo de estos hormigueros de las arrieras u hormigas cortadoras de hojas, que producen grandes cantidades de suelo. De hecho, hasta destruyen parques, jardines y demás en los municipios. Acaban con parque, con las flores de ornamentales, ¿no? Pero aquí nosotros las estamos aprovechando, y entre los hallazgos que hemos encontrado es que son un sustrato supercargado de nitrógeno, fósforo y potasio, que son los principales nutrientes que utilizan las plantas para desarrollarse. Esto nos puede asegurar que sí van a producirse, a crecer estas plantas. No sabemos qué contenido nutricional va a tener, porque pues apenas estamos en fases iniciales, pero pues sí es una tecnología bastante novedosa. Y cuando lo platicamos, por ejemplo, con chicos de preparatoria o en los municipios, en actividades de divulgación de la ciencia que nosotros los académicos hacemos, la gente se queda sorprendida cómo estas hormiguitas tienen esa capacidad de enriquecer el suelo, y de que nosotros podemos cosecharlas y construir nuestros propios huertos familiares en nuestros hogares y ser autosustentables desde el punto de vista alimenticio.
1: El académico dice que esto es un ejemplo de cómo se pueden juntar los saberes tradicionales y los académicos para el desarrollo de tecnologías y de líneas de investigación como estas.
0: Yo particularmente a mí no se me ocurrió la idea, sino que se dio platicando en el campo, aquí en la región Orizaba, Córdoba, particularmente en el municipio de Fortín. La gente se dedica al cultivo de plantas ornamentales como gardenias, palmas, rosas, entre otras flores de corte. Y platicando con los productores, en algún momento yo me encontré un nido y me dijeron, es que no las quitamos de aquí, porque nosotros venimos por la tierrita que ellas sacan de su hormiguero y se las ponemos a nuestras gardenias, a nuestras palmas, y las plantas crecen muchísimo más, con más belleza, con mucha más belleza estética, y se venden mejor. Así fue como nació, por una plática con una persona en el campo, que finalmente pues son esos saberes tradicionales, conocimiento campesino que

que es muy valioso, ¿no? Desde el punto de vista agroecológico, creo que es lo que hacen nuestras culturas, nuestras personas, y que nos transmiten ese conocimiento es muy valioso, y si ahora lo podemos mejorar o ampliar el conocimiento de esa tradición mediante estudios científicos como el análisis de suelo y probar posteriormente si tienen o no tienen más nutrientes estos alimentos, pues yo creo que podría ser una aportación bastante a la sociedad, a la ciencia y a la Universidad Veracruzana.

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145 cuerpos, también hubo 17 periodistas.

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Primer movimiento, molto moderato, de la sonata para piano número 21 de Franz Schubert, compuesta en 1828, interpretada por Christian Zimmermann.

Hemos disfrutado del primer movimiento molto moderato de la sonata para piano número 21 de Franz Schubert. Y seguimos con el segundo movimiento andante del concierto para piano número 21 de Wolfgang Amadeus Mozart

Acabamos de escuchar el segundo movimiento, Andante, del concierto para piano número 21 de Wolfgang Amadeus Mozart. Ahora continuamos con Adagio para cuerdas de Samuel Barber, compuesto en 1936, interpretado por la Orquesta Filarmónica de Nueva York.

Escuchamos Adagio para cuerdas de Samuel Barber. Y a continuación, escucharemos la pieza The Lark Ascending de Ralph Vaughan Williams, escrita en 1914, interpretada por la Orquesta Sinfónica de Londres y Hilary Hahn como solista.

Escuchamos The Lark Ascending de Ralph Vaughan Williams. 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

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Hoy escucharemos música sinfónica y de cámara de Anders Hillborg y Maran Maré. En primer término presentamos a su atención el concierto para violonchelo del compositor sueco Anders Hillborg, en 6 movimientos. Corchea igual a 120. Corchea con puntillo igual a 96. Piumoso, corchea igual a 90. Molto piumoso, corchea igual a 120, y corchea igual a 168. Interpretan Nicolas Alsted en el violonchelo y la orquesta sueca de cámara dirigida por Christian Carlsen.

la parte inicial de nuestro programa escuchamos el concierto para violonchelo y orquesta de Anders Hillborg. Interpretaron Nicolas Alsted en el violonchelo y la orquesta sueca de cámara dirigida por Christian Carlsen. Para concluir nuestro espacio de hoy le invitamos a escuchar cuatro piezas para violas da gamba del compositor barroco francés Marin Mare. La broma, del libro cuarto de piezas para la viola. Tumba para el señor de Saint-Colomb, del libro segundo. Musetas 1 y 2 del libro tercero, y Sonerilla de Santa Genoveva del Monte de París. Interpretan Pierre Antey y Jordi Zaval en las violas da gamba, y Rolf Lislevan en el laúd.

En la parte final de nuestra emisión escuchamos cuatro piezas para violas da gamba, de Marán Maré. La broma. Tumba para el señor de San Colón. Dos musetas, y sonerilla de Santa Genoveva del Monte de París. Interpretaron Pierre Antey y Jordi Zaval en las violas da gamba, y Rolf Lislevan en el laúd. 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
1: ¿Qué tal? Muy buen día a todos nuestros radioescuchas. Bienvenidos a un episodio más de Lienzos de Economía, el programa donde hablamos de temas económicos y financieros, pero siempre tratando de abordarlos con un lenguaje digerible, un lenguaje entendible para todo público. El día de hoy la verdad es que estamos bastante contentos de tener nuevamente aquí en este programa a una mujer, a una economista. La verdad que yo he visto su trabajo, me ha tocado ver parte de su desempeño, obviamente siempre al margen, pero y que bueno, la verdad es que antes que empezar, pues felicitarla. Ahorita les platicaré un poquito más. Pero bueno, ella es economista, ella es periodista financiera y bueno, yo creo que hace un poquito de todo. Y que actualmente acaba de ganar el premio Rankia, de los premios Rankia, mejor divulgador financiero este 2026. La verdad es que bastante contento de que vimos por ahí su nominación. Siempre es bueno ver gente que le echa ganas, gente que tiene talento y que aparte pues conocemos, verlo por ahí, ¿no? Entonces, pues bueno, ya sin más preámbulo, ella es Stephanie Suárez. ¿Cómo estás?
2: Muchas gracias, Alejandro. Gracias por esta introducción. La verdad es que siempre hablas cosas bien padres de mí. Muchas gracias por el espacio y por invitarme. Y pues nada, un placer estar aquí con tu auditorio.
1: Hombre, pues el gusto es nuestro. Ya sabes, bueno, esta transmisión, donde quiera que me estén escuchando, ya sea en radio, en sus hogares, en Spotify o en cualquier lugar, en cualquiera de las plataformas en las que estamos. Y pues bueno, Steph, ¿cómo has estado? ¿Qué tal te cayó esta noticia de haber ganado como mejor divulgador financiero en México, pues por los premios Rankia?
2: La verdad es que fue muy sorpresivo. Yo no me lo esperaba. Creo que dentro de la nominación habían otras personas que pues tienen mucho más seguidores. De pronto a esos seguidores pues les dan un mayor impacto. Entonces, mi público es completamente a través de los medios. Y yo no consideré que fuera a tener pues ese resultado. Entonces, en cuanto apareció mi nombre, sí. Incluso hasta lloré porque no me lo esperaba. Fue sumamente emotivo, muy sorpresivo, pero padre. Y pues nada, o sea, sí, me cayó sigo en realidad como sorprendida. O sea, no bromeo con eso porque cuando uno escribe, o sea, en mi caso, siendo periodista, pues yo pienso incluso que nadie me lee, ¿no? Y es raro cuando alguien me dice, oye, leí tu nota y es que dijiste, etcétera, ¿no? Y eso ya entrada es raro. Pero si ahora lo sumas con un resultado en donde la gente tenía que votar, pues es aún más, ¿no? Entonces, la verdad es que ha sido muy padre, muy emotivo y sí, súper sorpresivo.
1: Sí, no, la verdad es que yo en lo personal pues me siento identificado en ciertas cosas contigo, digo, porque eres economista además. Y pues porque estás en este mismo ámbito de pues, la divulgación financiera, los medios de comunicación y demás.

0: Y pues bueno, la verdad es que por eso te digo que la verdad es que me da mucho gusto. Y aparte que yo veo que todo el tiempo estás muy, muy conectada en redes, y yo te veo mucho en LinkedIn, por ejemplo, y que hablas de bastantes temas. O sea, no nada más como que de economía o nada más de finanzas, sino de repente amplías tu espectro hasta cuestiones de empresariales, ¿no? Y bueno, no sé. Por ejemplo, todo este año, porque por lo que yo entiendo, Frankie, a lo que premia, a lo que nomina, que de hecho estuvimos el año pasado nominados de manera simultánea, tú y nosotros, pues es eso, ¿no? Y de toda la contribución que se empieza a hacer, y pues yo te he visto, la verdad, que has hablado de un montón de temas. No sé qué nos puedes contar de eso, como qué te tocó platicar, investigar. Divulgar qué cuestiones tuviste, platícanos un poco.
1: Sí, pues mira, yo obviamente me especializo en todo el tema de finanzas, todo el tema bursátil, pero el espectro de cosas que llego yo a cubrir, pues también contemplo poco la parte de negocios, incluidos, ya sabes, como expectativas de crecimiento, de inversión, cuánto planean justamente las empresas invertir, cuál es el lo que qué es lo que hay detrás de los negocios, ¿no? Incluso, por ejemplo, el mes pasado saqué una entrevista con el CEO de Diablos Rojos de México, y hablando propiamente de lo que es el negocio, ¿no? Quizás algunas personas como que nos limitamos solamente a pensar en que es un equipo de deportivo, de, no sé, quizás béisbol, básquetbol, etcétera. Pero al final lo que a mí me gustaba o lo que me gusta saber es lo que hay en ese ADN, ¿no? ¿Por qué han crecido tanto? ¿Por qué la expectativa es, o por qué ahora los inversionistas los tienen como en el ojo, ¿no? Entonces, me gusta llevar como el tema bursátil, pero de forma, digamos, como estructural. No solamente lo que consideran los analistas, hablando per se de, pues, estas expectativas de crecimiento para la acción, por ejemplo, pero qué es lo que la acompaña, ¿no? Si la empresa realmente va a ser una inversión importante, si va a ser en un país o en un momento en donde realmente tenga esa relevancia y le va a dar la retribución y va a poder hacer que la empresa crezca, ¿no? Entonces, hablar de esas historias atrás de, me encantan, no solamente de eso, de pronto también le hacemos a Oyomani, por ejemplo, también de cuando entra a la bolsa, hablo también del peso mexicano, por ejemplo, de las monedas, que ya no lo he hecho tanto. De eso justo tengo como una anécdota muy particular porque hace no mucho platiqué con un directivo en Vanguard y me dice que yo te recuerdo, dice, pero tú estabas en otro medio. Y yo, no, pues sí, tú hacías la nota del peso, sí, hacías todos los días la nota del peso, entonces deberías de volver a hacerla. Y esa nota ya no la he hecho, si era como un día a día que tenía en otro medio que cubría. Pero también, bueno, pues es parte de los temas a los que les doy seguimiento. De pronto hay también datos económicos, principalmente que pues mueven a las bolsas, ¿no? Como la semana pasada que se dio a conocer este dato de empleo mejor al esperado en Estados Unidos que vino a mover los bonos soberanos y de pronto tiró al oro, tiró a las monedas en América Latina justamente porque fortaleció al dólar, ¿no? Entonces, hablar de toda esta estructura es lo que a mí me gusta y además, pues aterrizarlo, como tú iniciaste tu episodio, me gusta a mí justamente hablar a nivel que cualquier persona te entienda, ¿no? O sea, siempre me quedó muy claro en los inicios del periodismo. Recuerdo que mi jefe me decía, si tu mamá, si tu tía entiende la nota que acabas de hacer, ya ganas. Entonces, eso fue, ha sido como la tarea primordial que he tenido toda la vida, ¿no? O sea, ok, sí voy a hablar del peso, pero ¿esto qué tiene que ver o por qué le tiene que interesar a mi tía, ¿no? Ah, bueno, pues a lo mejor por las remesas. ¿Y qué impacto va a tener? ¿Y esto cómo va a afectar el dinero que va a tener disponible para gastar, ¿no? Entonces, darle esa traducción a las personas de a pie, a las personas de a casa, es como uno de mis principales objetivos y que eso es justamente lo que me ayudó a poder ganar este premio, de poder tener esta información, ser constante y sobre todo, pues,

0: llevarla a un público pues cada vez mayor, ¿no? En esa constancia de, como dices, de estar publicando de pronto más seguido y hacer estos videos explicativos, pues nos llevaron ahí y ha sido como pues parte del trabajo que hemos estado desarrollando.
1: Sí, fíjate que, pues bueno, nosotros, o a mí en lo personal, pues me pasa algo parecido. De repente pensamos que, pues que de repente a lo mejor nadie te escucha, a lo mejor nadie te lee, pero pues de repente te llevas esas sorpresas, como tú dices. Y a mí me ha pasado de repente que se me presentan a alguna persona y dice, ah, él tiene lienzos de economía, ah, sí, sí lo conozco, ¿no? O sí lo he escuchado, qué sé yo, y en serio, órale, wow. O incluso de invitados, ¿no? Algunos de los invitados que, ah, sí, sí, yo lo he visto, tuviste a tal y tuviste a tal, y sí me platicó tal, y ah, órale, y la verdad es que siempre es padre, y por eso es importante, con que una persona te lea, una persona te escuche, yo creo que ya vas ganando. Y pues lo importante, yo lo que veo mucho de ti, también es mucha constancia, constancia en el día a día, en todo esto, y te veo muy versátil también, Entonces, justo por eso, yo me acuerdo no recuerdo si fue hace como un año y medio por ahí, que te contactamos por primera vez. Fue por una nota, la verdad es que bastante interesante, que hiciste con Norberto. No recuerdo.
0: Con Roberto Noves.
1: Roberto Noves, sí. Justamente. Sí, entonces ya debe tener un poquito más, entonces a lo mejor un par de años. Y la verdad es que bastante controversial, yo recuerdo esa nota, porque, pues como todo, siempre cuando a mi modo de ver, cuando hablas de notas de cualquier tipo, pues a lo mejor y no toda la gente queda contenta con lo que tú tienes que hablar. Muchas veces tratamos, como divulgadores, como periodistas, pues tratar de hablar con la mayor objetividad posible de cómo se ven las cosas, pero pues bueno, a mucha gente a lo mejor no le gusta. Ahí te quisiera preguntar, Esther, si quieres platicar de un caso puntual, está bien, y si no, sin decir marca, no pasa nada. Pero, ¿alguna vez tuviste cierto hate o cierto rechazo de a lo mejor alguna investigación que hayas hecho en un tema en específico y que nos quisieras platicar? Creo que no te ha pasado, ¿eh?
0: Sí, no, es una constante, la verdad. Te encuentras de todo, así como hay personas que te felicitan y que están al pendiente de tu trabajo, hay otras que también están al pendiente de tu trabajo, pero buscan la forma de denigrarte y de, pues no sé, señalar como, no sé, o sea, como digo yo, echarle tierra a tu trabajo, ¿no? Aún cuando no tienes como, pues una justificación o algo que realmente pueda tirar el sentido de mi nota, por ejemplo, ¿no? Con esa nota que tú comentas, que fue justamente acerca de Viva y de estos problemas financieros que tenía, tan es así que estamos justamente en este lapso en donde se está decidiendo si Viva va a ser comprada por inversionistas o cuál es el plan B para que la empresa siga en este desarrollo. En ese momento fueron los datos que dimos a conocer y como estos indicios, estas alertas rojas de que algo estaba ocurriendo en Viva. Ahorita ya se desarrolló, ya está en el mercado, ya todos lo asimilaron, pero en ese momento hubieron demasiadas personas que salieron, muchos analistas, personas que trabajaban en esa empresa, conocidos, etcétera, que justamente decían, es que no tiene sentido lo que dijo, ella ni sabe leer un estado financiero, no hay información que lo respalde, y decía, pues solamente busca el documento, aquí está, aquí dice, ¿no? O sea, a lo mejor a veces es tan fácil encontrar la información, pero no nos damos el tiempo de poder leerlo, de revisarlo, ¿no? Entonces, no solamente con eso, han sido otras empresas, de pronto donde nos metimos a hacer como este seguimiento, principalmente de las OFOMES, que por cierto ya no existen, pero estas empresas también tenían pues una parte de hate donde decían que nosotros decíamos mentiras, que la información que nosotros presentábamos era falsa, que todos los las personas que hablaron con nosotros y que nos dieron todos estos temas confidenciales, pues justamente decían que mentían y que nosotros lo utilizábamos para inflar la información, ¿no? Y otra vez, el mercado nos dio la razón, y no fue que nosotros presentáramos información errónea, ahí estaba, ¿no? Y al final, pues esas empresas ya no existen, y esas empresas pasaron por procesos de concurso mercantil o liquidación,

0: y bueno, pues ahí ha estado el resultado, ¿no? Entonces, creo que una de las cosas que siempre me ha gustado hablar es acerca de números, porque con los números no puedes mentir. Cuando los presentas, no hay forma, o sea, pudieras decir que tuvieron un crecimiento y ya tú puedes jugar ahí con los números, ¿no? Pero cuando hay una pérdida, la pérdida está ahí y no hay forma de cambiar. Y los números no mienten. Entonces, por eso siempre acompaño toda la información que llego a utilizar o a publicar, la utilizo con números para darle ese respaldo y que realmente sea un trabajo periodístico, objetivo, y que cuente con todas las herramientas y los elementos que le den ese respaldo y que no quede solamente como un mero chisme o como, pues sí, una nota inflada o clipetera, ¿no?
1: Claro, eso es muy importante porque, como tú dices, ya no son opiniones, son datos. Los datos están ahí, ¿no? Digo que sí puede haber cierta interpretación de ellos, pero bueno, los datos igual no mienten. Justo ahora que decías de la bolsa, bueno, ahora hablabas de la bolsa y también hablabas de las empresas listadas, algunas empresas listadas en bolsa, de los estados financieros, ¿no? Pero claro, bueno, ahí están los estados financieros y demás. Quisiera preguntarte, ahorita ya he visto que también has estado haciendo algo que le llamas el grab de la semana, algo así en el cronista. Eso también está, me parece muy bueno. Y ¿cómo le haces, por ejemplo, para seleccionar qué tipo de pues de noticias? Porque mira, todo el tiempo hay noticias. De hecho, cuando ves noticias de economía y finanzas, ya hay incluso un calendario de cada cuándo van saliendo cada uno de los temas, que el empleo, la inflación, el consumo privado, el producto interno bruto, el IGAE. Bueno, yo entiendo que tú no ves tanto de la parte macro, sino estás más metida en la de las empresas, ¿no? De la bolsa y todo esto. Pero de repente, ¿cómo le haces para decir, sabes que esto está bueno, esto no está tan bueno? ¿O qué te ha parecido?
0: Fíjate que es un trabajo colaborativo. Este trabajo lo hago con mi editor, Alejandro Ángeles, y él es también, de hecho, quien empieza a seleccionar estos datos, ¿no? Entre semana, por ejemplo, no sé, hoy 8 de junio, se dio a conocer, por ejemplo, que Mercado Libre va a invertir 4.500 millones de dólares en México este año. Es una cantidad fuerte, es una empresa que todo el mundo conoce y que todo el mundo sigue. Entonces, ¿cuál es el elemento que empezamos a seleccionar? Es como, ¿qué tanto peso tiene la empresa y qué tanto va a inyectar o va a representar en la economía mexicana, ¿no? Entonces empezamos como a decir, oye, hay que considerarlo para el viernes, ¿no? O para el grab. De pronto los datos económicos, que son como igual muy relevantes, tipo inflación, de pronto la venta de autos, que sabemos que son datos que influyen mucho, también los vamos seleccionando. Entonces, ha sido como ese trabajo colaborativo, incluso con algunos otros de mis compañeros también, de pronto como de, oye, esto está bien importante, entonces hay que retomarlo, y de ahí lo retomamos en el grab.
1: Oye, Steffi, ¿ya cuántos años tienes ya en esto? O sea, dedicándote a esto. O sea, ¿empezaste luego, luego saliendo de la facultad? ¿Empezaste después o fue como de casualidad o qué pasó ahí?
0: No, la verdad es que no. Yo pues estudié economía, salí y empecé a involucrarme en otra cosa completamente diferente. O sea, yo trabajaba en un despacho de contadores. Estuve ahí cerca de, pues no sé, como 2 años más o menos. Y de pronto salió una oportunidad justamente para irme como analista de mercados en El Economista. Y me fui para allá y estuve ahí trabajando como unos 4 meses más o menos como analista, meramente utilizando la terminal de Reuters para sacar datos, graficar, hacer todos los indicadores que venían dentro del periódico en la parte bursátil. Y pues después de esos 4 meses mi jefe dijo, tienes que escribir, tienes que aprender a escribir. Entonces, pues así fue el proceso. De hecho, fue en 2017 cuando empecé a trabajar en El Economista, y pues básicamente fue a partir de esa fecha que yo me empecé a dedicar a medios de comunicación y en general, pues a la parte de medios de comunicación, ¿no?
1: No, hombre, pues qué padre. Digo, porque digo, yo veo que tienes bastante, o sea, pareciera que llevas muchísimos años en esto, ¿no? Y pero sin embargo, como te decía ahorita fuera del aire, sí he visto como una evolución en ti, aunque no está

0: tanto tiempo igual el que nos conocemos, pero sí lo he notado y te noto una chica muy, ¿cómo podemos decirlo? Muy inquieta, quizá. Estás aquí, acá y allá. Y eso es bueno porque al final eso es lo que te saca de tu zona de confort y hace que sucedan las cosas.
1: Sí.
0: Cuando buscas otra cosa, te mueves y esperas a que tarde o temprano se den los resultados, porque yo supongo que a lo mejor, no sé, estuviste nominada anteriormente y dices, pues no gané, entonces a lo mejor y pues no estoy en el nivel de ¿cómo se llama? De popularidad quizá que tienen los otros, porque pues bueno, varios de los que han estado, que digo yo desde que conozco a Humberto hace 4 años, me parece, digo de Rankia,
1: Sí.
0: me he dado cuenta que muchos o algunos de los que han estado nominados en este tipo de premios son como tipo influencers financieros, ¿no? Que no necesariamente, digo, yo respeto mucho el trabajo, pero no necesariamente significa que sean muy buenos en su trabajo ni que sean los mejores, pero pues sí probablemente tienen mucha oportunidad de ganar los más populares. Claro, sin decir por ahí nombres, pero sí, no necesariamente los mejores, y eso pues a lo mejor de repente te puede desanimar, ¿no? De decir, pues, no sé, estoy haciendo bien mi trabajo y todo, pero no me dan ese mérito. No sé si te ha
1: Completamente.
0: pasado alguna vez.
1: Sí, no, completamente. Y es que uno se levanta, hace como sus lecturas de todo lo que ha pasado en el mercado, lo que está pasando, intentas darle como sabes, como intentar traducir qué es lo que está pasando y cómo le puede afectar al país, vas y armas un video y le echas todas las ganas y le dedicas ese tiempo y de pronto tu video tiene 2 likes, ¿no? Y es como de, pero me tardé tanto, pero me esforcé mucho, ¿sabes? Y de pronto ves videos donde no te explican nada, donde solamente te gritan y te hacen como ciertos movimientos en la cámara, y ves que tienen 100.000 likes, ¿no? Y te dice, y justo en todos esos comentarios como de el mejor asesor financiero, el mejor, ¿no? Y es como, híjole, Dios mío, ojalá que pudiéramos tener ese espacio, pero pues al final, bueno, quizás es porque no sabemos todavía llevarlo y no hemos encontrado cómo cliquear, ¿no? Cómo poder interactuar con ellos, ¿no? Pero sí, no, totalmente. Yo en su momento, o sea, todavía el año pasado que fue mi primer nominación, sí fue como, no voy a ganar, no hay forma en la que yo gané. La persona que estaba más fuerte en ese momento ganó, pero fue como, no somos de la misma, no llevamos la misma información, o sea, no nos dedicamos a lo mismo. Entonces, desde ahí era como, hay que segmentarlo, y no podemos poner, por ejemplo, no sé, una nominación tipo, hablando en el espectro musical, tipo a Shakira con Lupita Reyes que canta en La Colonia, ¿sabes? O sea, no es,
0: Da lo
1: no es
0: mismo.
1: lo mismo, no hay que dimensionarlo, ¿no?
0: Pero no es
1: Entonces,
0: que algo sea mejor que otro necesariamente o peor, son diferentes.
1: exactamente, entonces son distintos tamaños, que han tenido distinta exposición y yo consideraba pues que no se podían, no podían estar conjuntos, ¿no? Entonces, pero sí, totalmente. Eso siempre pasa, eso siempre pasa.
0: Pues muy bien, oye, ya para ir cerrando, por ejemplo, felicitándote otra vez, por supuesto, pero en todo este tiempo que has estado viendo, ¿cómo has visto a México en general? O sea, en la parte financiera, en la parte económica. Digo, no te digo que me digas exactamente los números, pero tu percepción así, ¿va bien, no va tan bien? ¿Tiene futuro, no tiene futuro? Digo, todos queremos que le vaya bien a nuestro país, pero ¿cuál ha sido tu percepción? Digo, porque no es lo mismo una persona o muchas de las personas que a lo mejor iban siguiendo ahí el tema de la economía, las finanzas, pero no tan de lleno ni de todos los días como tú lo ves, y que pues a lo mejor tú tienes por ahí algún comentario.
1: Sí, pues mira, creo que tiene bastantes retos. Estos últimos, entre el T-MEC, esta revisión que se está dando al T-MEC y que han encontrado tantos obstáculos por parte del gobierno de Estados Unidos, pero al mismo tiempo, con todo este ruido político relacionado, pues, al narcotráfico, o sea, se ha vuelto, pareciera un tema más político que

0: que por circunstancias económicas, ¿no? Ha entorpecido un poco justamente este desarrollo y también pues, la percepción de los inversionistas, ¿no? Al final, los inversionistas dicen, hay demasiado ruido, yo no sé si me conviene estar en México o no, y entonces empieza como a detener esa inversión, ¿no? Y recientemente pues vimos también que calificadoras movieron sus notas hacia México, particularmente Moody's, y entonces eso también comienza a alertar. Entonces, creo que hay demasiado ruido en momento particular. Ahorita en México es creo que te apreciaste. Ay, ¿me escuchas?
1: Ya. Ya, creo que ya.
0: Te me sí, fuiste, perdóname.
1: Sí. No te preocupes.
0: Lo retomo.
1: Sí.
0: Entonces hay como demasiado ruido y parece que no estamos viendo como justamente estos resultados de tanto turismo y van a dinamizar el consumo, etcétera. Digo, todavía no empieza el mundial, pero pues ya hay momentos en donde se hubiera visto como una gran afluencia de turistas y que todo el mundo está expectante a ello, ¿no? Entonces creo que en este momento particular hay mucho ruido. Tiene como que empezar a bajar esta marea. Creo que hay más que circunstancias económicas, son políticas, y pues ahorita vienen periodos bien intensos, justamente relacionados a elecciones tanto en Estados Unidos como en los estados en la República, que van a intensificar estos ruidos, ¿no? Entonces, creo que hay que permanecer muy expectantes de los datos macroeconómicos que nos den a conocer, para realmente saber qué es lo que está sucediendo en México y no solamente dejarnos llevar por todos estos, pues de pronto statements que sacan en Estados Unidos sobre México no es el lugar correcto o en algunos otros gobiernos, ¿no? Creo que México ha sido muy constante hasta ahora. Creo que la presidenta Claudia Sheinbaum ha mantenido como esa, pues esa figura para seguir queriendo, no sé, como estabilizar un poco todo este ruido. Recién firmaron acuerdos con Europa, mantienen estos acuerdos con Canadá, entonces la parte comercial se mantiene, pero pues todavía hay que bajarle ese ruido político y va a ser como un trabajo que va a tener que seguir haciendo constante la presidenta y el gobierno en general, y pues nada, esperar a que se logre llegar a un acuerdo respecto al T-MEC. Digo, en caso de que no, pues esperaremos el próximo año, pero al final también Estados Unidos sabe que no puede solamente decir ya no hay tratado, no hay negocio y vamos a subir los aranceles a México, ¿no? Entonces, es muy, sería muy complicado y al parecer pues igual es un tema político que está llevando Donald Trump para aprovechar las elecciones del próximo año, entonces habrá que esperar y mantener la calma.
1: Hombre, pues muy bien. Sí, no quería terminar la entrevista, así que nos dieras por ahí tu punto de vista, que la verdad es que es bastante interesante. Oye, ya para finalizar, no sé cómo te podría buscar la gente, porque yo creo que si les interesan todo este tipo de temas de lo que hemos estado hablando y y quieren saber un poquito más y leerte, ¿dónde te pueden buscar tus redes?
0: Pues mira, como lo comentaste, donde estoy más activa, la verdad, es en LinkedIn. Me encuentran como Steph Suárez, Estph, Suárez, también en X, y pues todos los días en elcronista.com. Ahí pueden leer mis notas, y pues nada, cualquier cosa a través de sus medios. También en Instagram me encuentran como Stephanie Suárez, y pues ya, súper abierta a cualquier a cualquier duda o a cualquier pues sí, duda que de pronto llegan a tener como de, oye, ¿y esto qué tiene que ver? Entonces, de pronto sí me mandan mensajes y sí, me doy el tiempo, la verdad. Entonces, ahí anda.
1: Sí, como te digo, la verdad es que te veo bastante activa así diariamente, todo, y eso creo que eso es bueno tanto para ti, obviamente, tanto como para la gente que te sigue, ¿no? Desde que este cuánto está todo el tiempo, o esta persona está todo el tiempo publicando, pues te nutre también. Bueno,
0: sí, justo, perdóname, también en el podcast de Actinver, ahí me pueden encontrar también.
1: Sí, es cierto que eso es más o menos reciente, ¿verdad?
0: Sí, justo el mes pasado tuvimos nuestro primer

0: episodio. Esta semana vamos a tener también nuestro primer webinar, entonces pues ahí estamos también en
1: Es que
0: activo.
1: con Covarrubias, ¿no?
0: Con Enrique Covarrubias, exactamente.
1: Ah, perfecto. Bueno, también un buen cuate. Pues bueno, pues muchísimas gracias, Steph. Y la verdad, un gusto tenerte por aquí.
0: Muchísimas gracias a ti, Ale. Muchas gracias por el espacio.
1: Hombre, pues muchas gracias también a todos los que nos están escuchando y nos vemos hasta pronto.
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En el año 2000, el maestro Francisco Sabín Vázquez viajó a España, invitado por la Orquesta Sinfónica del Principado de Asturias, para dirigir un concierto de su temporada 99-2000. La Orquesta Sinfónica del Principado de Asturias es una de las agrupaciones más antiguas de España y se ha consolidado como un referente dentro y fuera de su país, gracias a su versatilidad, su altísima calidad interpretativa y una personalidad sonora inconfundible. Está integrada por músicos provenientes de distintos países de Europa, Estados Unidos, Ecuador y Filipinas. El concierto que escucharemos fue grabado el 10 de marzo del año 2000 en el Auditorio Príncipe de Oviedo e incluye la poderosa obertura Leonora número 3 de Ludwig van Beethoven, el concierto para violín y orquesta en re mayor opus 35 de Erich Wolfgang Korngold y la brillante sinfonía número 4 en la mayor opus 90, conocida como la italiana de Felix Mendelssohn. Ludwig van Beethoven fue uno de los primeros compositores en escribir oberturas que podían funcionar por sí solas como piezas independientes, sin estar necesariamente ligadas a una ópera. Curiosamente, la obertura Leonora número 3 tiene su origen en la única ópera del compositor nativo de Bonn, Fidelio, cuya historia gira en torno a Leonora, una mujer valiente que, para rescatar a su esposo Florestan, que fue encarcelado injustamente, se disfraza de hombre y adopta el nombre de Fidelio. ¿Por qué esta obertura es la número 3? Beethoven tuvo muchos problemas para encontrar una obertura que estuviera a la altura de la historia y escribió 4 versiones distintas. La primera fue descartada antes del estreno, la segunda fue la que usó en la primera función, la tercera, la que escucharemos a continuación, fue compuesta para el reestreno de la ópera, pero resultó una pieza tan poderosa e intensa que Beethoven sintió que robaba protagonismo a la ópera, así que compuso una más, que tituló simplemente Fidelio, y esa fue la versión final usada en la ópera. Por eso, hoy en día, Leonora número 3 se interpreta como una pieza independiente, tiene un dramático

Romanticismo heroico que prácticamente resume toda la trama, con melodías que llevan del encierro a la libertad y de la oscuridad al triunfo. Escuchemos la obertura Leonora número 3 de Ludwig van Beethoven, interpretada por la Orquesta Sinfónica del Principado de Asturias, dirigida por el maestro Francisco Sabine.

La grabación del 10 de marzo del año 2000 con la Orquesta Sinfónica del Principado de Asturias, dirigida por el maestro Francisco Sabín, continúa con el concierto para violín y orquesta en re mayor, opus 35, de Erich Wolfgang Korngold, con el maestro Héctor Corpus fungiendo como solista. Korngold fue un compositor moderno con un toque romántico. Muchos lo consideran uno de los padres de la música del cine, y no es para menos. A los 14 años ya estaba escribiendo partituras orquestales, y a los 23 había terminado su primera ópera. En 1934 le pidieron ir a Hollywood para adaptar la música del Sueño de una noche de verano de Mendelssohn para una versión cinematográfica. Hoy no escucharemos música de alguna película, al menos no directamente. Disfrutaremos de una de las obras más serias de Erich Wolfgang Korngold, el concierto para violín en re mayor, compuesto en 1945. Pieza dedicada a Alma Mahler, la viuda del gran Gustav Mahler, quien fue una figura clave en la vida de Korngold desde sus años como niño prodigio. El concierto sigue la forma tradicional de tres movimientos, pero tiene un detalle muy curioso. Korngold lo construyó a partir de temas que él mismo había compuesto para el cine. Escucharlo es como ver una película sin imágenes. La narrativa está en la música, con emociones que van del susurro al estallido. Korngold ayudó a definir el lenguaje de las bandas sonoras modernas y en este concierto eso se nota. Logró llevar el dramatismo del cine a las salas de concierto, y aunque en su momento muchos no lo comprendieron del todo, hoy sabemos que estaba abriendo puertas a una nueva forma de hacer música clásica. Escuchemos el concierto para violín en re mayor, opus 35, de Erich Wolfgang Korngold, interpretado por la Orquesta Sinfónica del Principado de Asturias, con la dirección del maestro Francisco Sabín y Héctor Corpus como solista.

Félix Mendelssohn viajó a Italia en octubre de 1830. El viaje duró 10 meses. Empezó en Venecia y siguió hacia el sur hasta Roma, deteniéndose en Bolonia y Florencia. Durante su estancia en Roma fue testigo de la coronación del Papa Pío VIII y de las festividades de Semana Santa. De Roma pasó a Nápoles y visitó Pompeya antes de regresar a Alemania a través de Génova y Milán. Esta extensa travesía sirvió de inspiración para componer la Sinfonía número 4 en la mayor, Opus 90, adecuadamente conocida como La Italiana. La obra transmite una serie de impresiones de Italia, el sol mediterráneo, la solemnidad religiosa, el arte y la arquitectura monumental. La obra está construida en 4 movimientos enérgicos y alegres. El mismo Mendelssohn lo dice en una carta que le escribe a su hermana. La Sinfonía Italiana está progresando mucho. Será la pieza más alegre que he hecho, especialmente el último movimiento. A pesar de esta afirmación, un año más tarde, la Sinfonía le causó a Mendelssohn, en sus propias palabras, uno de los momentos más amargos de su vida. Su insatisfacción con ese último movimiento lo llevó a impedir que la Sinfonía se publicara en vida. A pesar de todo, La Italiana se ha convertido en una de las sinfonías más queridas del repertorio clásico, debido a su originalidad y sus alegres movimientos. Escuchemos la Sinfonía número 4 en la mayor, Opus 90, La Italiana, de Félix Mendelssohn, interpretada por la Orquesta Sinfónica del Principado de Asturias, dirigida por el maestro Francisco Sabin.

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1: ¿Cómo les va? Nos da mucho gusto estar

0: así como también saludamos a Edgar Onofre Fernández, que está al frente de esta emisora universitaria. Y bueno, pues hoy nos da mucho gusto abrir las puertas a esta casa donde somos melómanos, a un buen amigo que materializa el nombre de una calle aquí en Jalapa, que es Jalapeños Ilustres. Siempre lo he tenido como parte de la historia de Jalapa y siempre trato de ver quiénes eran las jalapeñas y los jalapeños ilustres, pero hay jalapeños ilustres vivos y uno de ellos es Rafael Campos, o Rafa Campos como lo conocemos. ¿Cómo estás, Rafa? ¿Cómo te va?
1: Encantado, Germán, de estar aquí en este programa. Es un gusto, un privilegio sentarme aquí en esta mesa y feliz y agradecido de esta oportunidad de platicar contigo.
0: Y además, pues hemos buscado muchas veces.
1: No nos habíamos encontrado, pero
0: sí, mira. No, sí nos encontramos, pero no coincidimos en los tiempos, ¿no?
1: Exacto, sí. Sí,
0: porque de encontrado, pues sí hemos estado por mucho tiempo por ahí. ¿Sabes desde cuándo te conozco, Rafa? Te conocí a través de Claude Pineda y de Miguel Flores.
1: ¿Cómo no? Sí, estamos hablando de tiempos gloriosos de la trova, sí, y sí, de la canción. Bueno, que seguimos hablando de lo mismo, pero fue mutando de nombres, ¿no? Canción informal, a veces trova, canción de protesta.
0: Hasta de protesta, sí.
1: Sí, tiene variantes, ¿no? Pero sí, a fin de cuentas era más o menos el mismo rango. Y sí, Claude Pineda, Miguel Flores, Morelos, porque hay dos Miguel Flores, gran pianista, exacto. Miguel Flores Pacheco. Sí. Este caso, Miguel Flores Morelos, el galgo que se autonoma, y tremendo artista gráfico, y tremendísimo guitarrista, y todavía tremendisísimo amigo.
0: Así es.
1: Por encima de sus virtudes artísticas.
0: Es un gran amigo porque mide más de un 80, ¿no?
1: No, vaya. Mide más de un 80 y de verdad es un tipo excepcional.
0: Sí.
1: Verbi, gracias, sin agraviarlo presente, para mí, Miguel, bueno, la experiencia con Puerto México, antes decía una broma Rubén Flores, el flautista, el que ahora es director de orquesta, les hacía una broma porque Rubén tocaba con ellos y también estaba Tomás Ellis. A ver, ¿cómo está la cosa? Ustedes empezaron siendo Puerto México. Caña Fresca, pero les hacía una prueba de mal gusto jugando con caña mar adentro, ni te la cuento. Entonces, Rubén se moría de risa, pero sí, un dueto que en su momento fue trío, que también con otro bajista de nombre Hugo Artigas, creo.
0: Ah, Hugo Artigas, claro. Ajá, sí, sí.
1: En su tiempo también, y también con ellos tocó alguna vez Rolando, un bajista mitológico que por ahí anda también, maestrazo del bajo, Tomás Ellis. Bueno, pero el punto es de que alternaban versiones con grandes arreglos de Miguel Flores, de temas conocidos, de temas de la música brasileña, uh-huh, también, que domina Miguel muy bien, uh-huh, y también temas propios. Entonces, pagaba rápido y un día tuve el descaro, porque hace falta tenerlo, sí, de ir a tocarle la puerta a Miguel a su casa, de haber averiguado dónde vivía, y una mañana de un domingo, imagínate lo que es eso para un músico.
0: Sí, sí.
1: Le digo, oiga, pues ya ve que le pedí su dirección, y si podía venir a... que es que yo hago canciones, y me dice así, pero quitándose así totalmente el amodorramiento. Me dice, entonces tú haces canciones. Dice, sí, ¿qué instrumento tocas? No toco ningún instrumento. Ah, ok. Pero ¿has grabado alguna? No, ninguna. Pero ¿cuántas canciones has hecho? Pues bien, poquitas. Pero creo que puedo hacer buenas canciones y quiero ver si usted me ayuda. Se queda viéndome y no sé qué le pasó, que dice, sí, pásale. Y ahí empezó una historia muy muy buena para mí y un momento glorioso de empezarme a ser, como dice Paulo Piña, cancionista.
0: Cancionista. Ahorita platicamos más de eso, vamos a iniciar con la música. Y la primera propuesta que nos traes, pues, es con Fito Páez, ¿no? Que es Yo Vengo a Ofrecer Mi Corazón. ¿Por qué la elegiste? Me imagino porque...
1: Para mí, fíjate que en realidad tiene mucho que ver y es un poco la continuación de esta anécdota pasada, porque a mí me sucedió en la vida y no he encontrado la manera de cambiar esta historia, pero me pasó de ser compositor o de vivir como un compositor, diría José Alfredo, de chiflidito.
0: Chiflidito.
1: Es decir, de ser melodista y sin ser ejecutante. Y de ir pasando por varias etapas, primero como de la deuda, de decir, me falta esto, luego como de la revelación, de decir, bueno, es que yo tengo algo que a lo mejor aquel musicazo no tiene a la mano y nos juntamos, y ahora de un

0: una conformidad en el mejor de los planos con esto y una alegría de no sentirme incompleto al respecto, sino sentirme contento de hacerlo y de aceptar un poco esa condición, un poco mágica y un tanto insospechada de hacer canciones en la cabeza y compartirlas con alguien. Y creo que eso es lo que yo he tenido siempre para ofrecer, mi corazón.
1: Y todos vamos a escucharlo con Fito Páez, que esa grabación se realizó en 1985 para el disco Giros, se llama Giros, y el sello es EMI. Y por cierto, Fito Páez acaba de estar y viene, claro, a entregar todo su corazón al Zócalo de la Ciudad de México, ¿no?
0: Así es.
1: Vamos a escucharlo.

0: esa versión con Mercedes Sosa es increíble. Y yo siempre pensé que era o de Mercedes Sosa o de alguien más, pero sí. Y lo mismo pensaste tú, Rafael.
1: Sí, sí, sí. A mí la verdad me sorprendió mucho porque identificaba a Fito Páez como un artista moderno, mm-hmm. que en busca de una vanguardia, y cuando pues fue para mí una revelación, decir cómo este artista puede escribir de cosas tan esenciales, de cosas tan perdurables y de siempre, con un aire de vestigio de verdad, ¿no? Y del epicentro del drama latinoamericano, uh-huh. en términos de sus pueblos, de sus lenguas.

0: de los ancestros, de los orígenes. Entonces dije, qué bárbaro. O sea, que hablando ahora sí de Fito Páez y de su piano, qué cantidad de octavas tiene el piano de su espíritu, ¿no? Para poder llegar a estos dos cabos, ¿no? Y que al fin de cuentas, él lo dice también, uniré las puntas de un mismo lazo. Bueno, pocos artistas de esa dimensión que conozcan y puedan hablar desde los cabos de un mismo lazo y tener la facultad de unirlos.
1: La composición es bellísima.
0: Uf, es un ejercicio de síntesis y de arrojo y de poética y de desnudez, me parece, de suma complejidad, que además lo creo yo, que dentro de su tremenda complejidad debe de aspirar a la más absoluta sencillez y empatía para poder compartir, ¿no? Para no ser inaccesible, para no ser muy bella, pero ser como una ciudad prohibida en donde solamente puede entrar una o dos personas.
1: Sí, entonces eso lo dijiste a Miguel Flores. Vengo a entregar mi corazón.
0: Yo dije, vengo a ver qué puede hacer por mí.
1: ¿Y por qué te...? Ya lo sabes, escuchado.
0: Sí, yo lo sabía escuchado. Mira, es que yo nací prácticamente en el Callejón del Diamante. Ajá. Y viví ahí en varias, bueno, primero hasta los 18 años.
1: ¿Y había luego puestos?
0: No, estaba el Hotel Regis, la cantina de los papás de Blanquita, y estaba después el Mayap, y era todo lo que había. La güera de los dulces y el carro de los elotes. Y las mueblerías de los españoles que guardaban cuando vender muebles en abonos era un negocio próspero, me refiero, pero de persona a persona.
1: Sí, sí.
0: Entonces, bueno, ahí viví, y para mí el centro de la ciudad, pues, fue mi barrio. Entonces, pues, en esos tiempos yo me escapaba y me iba a la facultad de teatro que estaba ahí en Sebastián Camacho, me iba caminando a la facultad de danza que estaba en San José, o bajaba a Artes Pláticas, que estaba en Diego Leño, y era para mí una manera de mirar así seres que se salían y rompían totalmente el cotidiano, y no los operaba a la prisa y vivían más a lo ancho que a lo largo. Entonces, ese era, como te decía ahorita en el Inter, era empezarse a meter a una tina en lo que se te arrugaba un poquito el alma, como los dedos, y pudiese ser sensible a eso, pero ya había ahí algo, ¿no? Entonces, pues escuchaba yo me tocó escuchar muchas veces al colectivo 10 de abril, se llamaba, sí, el colectivo que tocaba en el Pasaje Thanos.
1: Sí, sí, sí, sí.
0: Y siempre tuve mucha curiosidad por la música y los músicos. Y ya después empecé con las palabras a usarlas como un instrumento y decir, oye, y a repetir, y a tener cierta manía de estar con eso, ¿no? Hasta que ya fui pasando las fronteras y atreviéndome a escribir algunas cosas que parecían canciones. Y y en ese sentido a mí me encantaba cómo sonaba este dueto. Y pues aproveché como la humedad, aproveché la grieta y por ahí me metí.
1: Bueno, te metiste. Jugabas fútbol, ¿no? Por cierto, Ariel Ortiz, profe Ariel Ortiz, manda saludos.
0: Muy querido Ariel, un gran amigo, y desde sí aquellas, lo recuerdo narrando los partidos de la Universidad Veracruzana cuando jugaban en la Segunda División Nacional, y cuando la Segunda División era la Segunda División.
1: Exacto.
0: Y después en muchos otros encargos, un apasionado del deporte y un buen amigo, una buena persona.
1: ¿Qué posición jugabas y en qué equipo?
0: Pues jugué muchas posiciones, jugué generalmente con fuerzas básicas de la universidad y con las selecciones de Jalapa. Pero sí, mi sueño era jugar fútbol, y llegó un momento en que sí, dije, pues esto se va a acabar pronto, y esta otra parte de la música y del arte, eso sí es para toda la vida. Entonces me pasé de una trajinera a la otra.
1: Oye, vamos a escuchar música.
0: Con mucho gusto.
1: Vamos a pasar platicando acá.
0: Sí.
1: Y aquí viene una canción que a mí es una de mis favoritas.
0: ¿De veras? ¿Cuál?
1: El Capellito Galilí.
0: Oh,
1: es una belleza.
0: Sí, sí.
1: Que es de Rafael Hernández, y se la hizo su esposa en 1947.
0: Yo esta canción la empecé a oír en casa de mi abuela, Clotilde Montaño Arteaga, con la que viví, fue como una madre para mí, y me crié con ella, porque mi mamá, digo, también me crié con mi madre, pero mi mamá trabajaba mucho tiempo como profesora. Entonces crecí con mi abuela. Mi abuela, una mujer líder en muchas cosas, enfermera, costurera, y sobre todo una gran persona. Y entonces, no sé cómo fue a parar el disco de la orquesta de la UV, en donde

0: Baldo.
1: Ajá, la orquesta de salsa.
0: Exacto, y entonces oía Capullito de Ali, me encantaba. Y entonces esa canción terminó de ser, bueno, siempre me ha gustado, y terminó de ser una impronta para mi vida, porque el día del funeral de mi abuela, Mese Merari estaba ahí, y no sé si yo se lo pedí, o no sé si salió en la plática, o no sé cómo se dio, y ella cantó esa canción.
1: Mira,
0: para mi abuela. Entonces yo la recuerdo mi alegría de la infancia. Y hablando del Capullito de Lelí, que es, le recuerdo también mucho su cabello blanco de ella, y por eso esa canción me recuerda mucho a mi abuela, a mi infancia, y a una de las personas más queridas para mí.
1: La frase es una ternura, Capullito
0: muy
1: de
0: Lelí. Bella, muy bella.
1: Bellísima. Y tú te preguntaba que qué versión te gustaba. Y fíjate que escuché una con la Sonora Matancera y está Daniel Santos.
0: Ok.
1: Pero hay una que me gusta mucho, que es con Caetano Veloso. Que le da un sabor bien rico, muy tropical.
0: No lo dudo,
1: El disco se llama Fina Estampa, lo grabó en 1994. Entonces vamos a escuchar la versión de Caetano Veloso, claro, de Capullito de Lelí.
0: Sí, perfecto.
1: La escuchamos.

0: Gracias.
1: Ah, porque tú eres todo para mí, ¿no? El capullito de Alelí.
0: Tú bien lo sabes, capullito de Alelí.
1: Qué belleza.
0: Bellísima.
1: Dios, ¿no? Me gusta el sentido de la ternura, la dulzura, sí, y el amor profundo que le hace daño Rafael Hernández a su esposa.
0: Sí.
1: De Puerto Rico, por cierto.
0: Sí, sí, sí, qué belleza de canción. No hay forma de que no te ponga de buen humor, ¿no?
1: Sí, claro.
0: Acabo de escuchar una frase hoy.

0: Fíjate que a mí me cuesta un trabajal encontrar una serie en Netflix o en alguna plataforma o alguna
1: Sí.
0: película. Me paso el tiempo que tengo destinado o que a veces tengo para ver algo así en seleccionar y no lo logro. Pero encontré una, y perdóname la palabra, el término que me interesó, que dice Mindfulness para asesinos. Dije, ¿y esto de qué será? Bueno, es una serie ahí de persecuciones y de no sé qué, pero donde un tipo va siguiendo los preceptos del mindfulness. Y bueno, en uno de esos capítulos, él habla de lo que le recomendó su terapeuta y llega al punto ya para llegar, que le dice, cuando tengas emociones muy negativas, ¿no? Cuando tengas emociones muy catastróficas o de mucha ansiedad, comienza a agradecer, agradece cosas. Porque cuando uno entra en un mood de agradecimiento, la ansiedad y el pesimismo se sale inmediatamente. O sea,
1: Claro.
0: es decir, no pueden ocupar los dos, esas dos emociones el mismo sitio, ¿no? Me
1: Claro.
0: pareció un buen tip.
1: Sí, cómo no.
0: Y en ese sentido, pues ahí estamos en el camino, tratando de estar agradecidos y aspirando a que esa gratitud. También platicaba yo, ¿sabes con quién? Con Leticia Albalat, hija de Maestro
1: Sí,
0: Horacio
1: sí, sí,
0: y
1: sí.
0: tremenda artesana y costurera y libre pensadora y caminante de la vida. Hablábamos de que precisamente es esta gratitud y esta sonrisa la que muchas veces te cambia el ánimo y te puedes como poner a crear, que no es difícil poder hacer cualquier cosa que tenga que ver con la música o con la escritura, tal, estando malhumorado. Y le comentaba yo algo, un poco una conjetura a la que llegué hace unos años, que cuando éramos niños, los magos eran aquellos que desaparecían las cosas, ¿no? Creo que a esta edad en la que estamos viviendo, la verdadera magia es aparecerlas, ¿no? Entonces, ¿cómo las apareces? Agradeciéndolas. Y vas agradeciendo y entonces van apareciendo las cosas. Y esa es una manera de estar en esa abundancia que siempre está, pero que no la vemos. Entonces, creo que ahora en nuestras manos está hacer la magia, no de desaparecer, sino aparecer. Las cosas, aparecer a las personas cuando les decimos gracias y les miramos a los ojos, cuando les llamamos por su nombre, cuando les devolvemos, como dice, un poco de todo lo que, como decía Fito Páez, ¿no? Y te daré todo y me darás algo. Cuando les devolvemos algo de todo lo que nos han dado, así, nada más diciendo gracias. Lo que me diste fue importante, lo que me diste fue imprescindible, lo que
1: Claro,
0: pusiste fue definitivo.
1: y que te construye además, ¿no? Sí.
0: Eso ya no está ni siquiera entre nosotros, pero llévate mi agradecimiento. Creo que eso es aparecer, esa es la magia inversa que ahora podemos empezar a hacer.
1: Oh, qué padre.
0: ¿Verdad?
1: Además, esto va relacionado con la siguiente número
0: Sí.
1: que vamos a escuchar. Uno se cura.
0: Bueno, déjame decirte que este es de Raulín, que todavía ni me aprendo bien el
1: Raulín
0: apellido.
1: Rosendo.
0: Bueno, es que para mí fue un hallazgo. A mí me encantan las canciones y he intentado hacer algunas en el camino de los desamores, porque bueno, hay tela de donde cortar,
1: Sí,
0: ¿no? De los propios y de los ajenos. Pero también me gusta un poco darle la vuelta ahora y empezar a hablar y a pensar y a saber que las cosas se restablecen, que hay un asunto resiliente que nos trasciende. Y esta canción, que no sé de quién es, lo
1: Chino,
0: confieso.
1: Yulieski Saldívar, es
0: Ah,
1: un
0: bueno,
1: cubano.
0: me parece una cosa mayúscula. Así que sin mayor preámbulo.
1: Raulín es de República Dominicana,
0: Ajá,
1: por cierto.
0: sí. Qué bárbara canción.
1: Oh,
0: No, no, no. Y
1: tremenda.
0: qué manera de interpretarla, ¿eh?
1: Se llama Uno se cura y es salsa 100%.
0: Salsa y terapia.
1: Salsa y terapia.

0: Oye, no, Rafa, con esta canción está tremenda.
1: ¿Verdad?
0: Y bueno, estamos en enero, estamos en el año 2025, en invierno, con frío. Pues un mezcalito, Rafa.
1: ¿Verdad que sí? Sí. No lo quería yo decir, pero mira, aquí traje un...
0: No, ahora pues no nos ven, pero pues sí tenemos aquí un mezcal en la mesa, ¿no es cierto?
1: Oye, hoy me pasó...

0: Algo muy curioso, fíjate
1: Sí.
0: que te lo cuento, pero no porque tenga que ver con lo que viene, con lo que sonó, pero sino porque fue muy curioso.
1: A ver.
0: En la mañana pasó Ramón Gutiérrez en un carro, y yo digo que nosotros vivimos como los americanos pudieron haber vivido en ese Hollywood, ¿no? De que pasaba tal luminaria y este y otro. Y yo así me siento en Jalapa viendo pasar leyendas vivas de cada uno de sus géneros y monstruos y del son y estrellas del jazz y imprescindibles de la canción y así. Entonces me saluda, ¿cómo estás, Rafael? Le digo, ¿cómo estás? Le digo, este año sí tenemos que queremos hacer una canción juntos. O bueno, yo para mí sería una alegría muy grande que él cantara alguna canción que yo he escrito. Y
1: Porque
0: además
1: nunca te ha casado.
0: hicimos algunas canciones
1: Sí,
0: para su
1: sí.
0: mamá, para doña Ángela.
1: Claro.
0: Y pero no has tenido el momento de afianzarlo. Entonces, oye, nos vemos en febrero, sale, sale. Y ya pasó el día, y al ratito vengo caminando por ahí, por el antiguo Cine Variedades, ahí en el centro, Zaragoza, y me lo encuentro parado otra vez. Dice, Rafa, dice, oye, sí tenemos que, le digo, oye, que nos odiáramos, imagínate, le digo, no, pero claro que sí, nos dimos un abrazo y quedamos que lo vamos a hacer. Pero de
1: Oye,
0: esas cosas que
1: no
0: tiene
1: puede ser
0: Jalapa.
1: tantas coincidencias, porque en mi lista próxima está Ramón para
0: Pues mire, así que
1: invitarlo.
0: ahí le platicas. Pero sí, y queremos hacer retomar un tema que hicimos para su mamá, para doña Ángela, que le mando un gran abrazo, si nos escucha o si alguien le dice que lo dije, y una canción que se llama que hice en una serie de tardes de trabajo con Elio Martín del Campo, con
1: Sí, como
0: jaranero, productor y músico de Sonex, que se llama Casi no toco ya en los fandangos. Entonces, pero bueno, ya una vez que lo concretemos, ahí te la comparto para que
1: claro.
0: lo
1: Pues
0: compartas.
1: ya que hablamos de la composición, justo lo que vamos a escuchar es algo tuyo.
0: Ah,
1: Sí,
0: sí.
1: sí, sí.
0: Por ahí puse de mi cuchara,
1: Claro, pues cómo no podía faltar. Además, esa versión es con jugosos dividendos. Antes se hizo en el disco de Mese.
0: ¿Qué canciones?
1: Yo no sé
0: Ah,
1: nada.
0: sí.
1: Yo no sé
0: La
1: nada.
0: primera versión fue para Jugosos y después ella hizo una versión con Leo Corona,
1: Sí, que
0: maestrazo,
1: es un
0: que
1: discazo ese,
0: abrazamos.
1: ¿eh?
0: Sí, es un discazo,
1: Discazo.
0: cosa de dos. Ya digo que hay que hacer la de cosa de tres y cosa de cuatro para que. Pero
1: La cosa nuestra, ¿no?
0: la cosa, sí, la verdad que es un privilegio, ¿no? Cuando tú escribes o cantas algo que tiene una primera versión y luego que alguien más haga una versión de esto, independientemente de que suena increíble, ya el solo hecho de que se retome una pieza para versionarla siempre será un regalo de la vida y algo que se agradece.
1: Que esa es
0: Y
1: tuya.
0: bueno, y si pasa por las manos de Leo y por la voz de Mese, pues ya,
1: Es que Leo es
0: estamos hablando
1: un
0: de palabras mayores.
1: maestrazo, Leo, ¿no?
0: Palabras mayores.
1: Y Mesa en ese momento se estaba formando, era.
0: Yo creo que ya era una cantante muy, muy encarrerada, pero sí,
1: Sí.
0: ese disco fue importante en su
1: Cómo
0: vida, me
1: no, por
0: parece.
1: supuesto.
0: Así es.
1: Que también a Mesa la conocía a través de Miguel Flores y Claude Pineda.
0: Sí, claro. Y tienen una mezcla interesantísima en ese disco, que ojalá pronto se haga una reedición o se relance, que Meso me dijo que algo de eso quería hacer, porque hacen una selección de canciones de imprescindibles de la canción popular y romántica, luego temas. Y con temas o inéditos, hay una canción ahí que compusimos Mese y yo que se llama Disonancia.
1: Resonancia, ajá,
0: Ajá,
1: sí.
0: y que yo sé a quién se la compuso, pero no lo voy a decir. ¡Ah! Pero también hay una canción del maestro Franz Peñalosa, que creo que se llama Me Basta,
1: Me basta,
0: preciosa.
1: sí.
0: Y bueno, es una buena mezcla porque fíjate que obviamente ya cuando pasa por el prisma de las manos y la idea armónica de Leo, pues todas las canciones parece que son, las pone, pues, en un nivel, ¿no? De grandísimas canciones que claro que lo son, pero una no se queda atrás de ninguna.
1: Ninguno, no, es
0: Ajá.
1: precioso ese disco.
0: Sí, muy
1: Igual
0: bonito.
1: que el de Jugosos Dividendos, que es esta versión la vamos a escuchar con los Jugosos
0: Ok.
1: y la voz es de Mese, por
0: Claro,
1: supuesto, ¿no?
0: claro.
1: ¿Esa y, es de tu infancia?
0: No, esa canción yo ya la hice.
1: ¿Pero no recuerdas a tu infancia?
0: No, esa canción yo creo que más bien es una canción muy existencial, que deja ver ahí juegos de palabras que a mí siempre me han gustado. Pero pues esas dos, yo creo que es una mezcla que siempre me sigue, como siempre acabo hablando de la vida, o sea que hablo como señor de 50 años desde que tenía 22. Es que mira, la vida otra vez. Entonces me gusta mucho.

0: mucho como que la plática existencial y me gustan los juegos de palabras. Fui gran fan desde mi juventud de Carlos Juan Islas y de Pepe Camacho y de todos esos magos de las palabras, del mismo Mauricio Díaz, del que se llama el David, no me acuerdo cómo se llama este compositor que juega también con las palabras, y bueno, me gusta mucho. Le llaman el metalenguaje, ¿no?
1: Metalenguaje.
0: Entonces,
1: estaba escuchando la otra ocasión en el show de la Tierra y pusiste al hueso. Y dijiste algo que no, que fue exacto para Mauricio.
0: Sí.
1: Un Escher de la música. Y así un juego de palabras,
0: sí,
1: ¿no?
0: Sí,
1: precioso,
0: sí.
1: ¿No?
0: Sí, sí, sí.
1: Bueno, pero vamos a escuchar.
0: Vamos, yo no sé nada.
1: Yo no sé nada. Lo vimos.

0: Bueno, pues ese sí. Tenemos que hacer un programa especial solo con tus canciones, Rafa, ¿eh?
1: Sí, un día lo hacemos.
0: ¿Sabes cuál me encanta? ¿Sabes cuál me encanta? La de Siento.
1: Ah, bueno.
0: Tú no sabes cómo la escucho. Así como dices que has escuchado muchas de esas canciones, esa la escucho porque me encanta esa canción.
1: Sí, la interpretación de Gabriela Cruz y de
0: Ah,
1: Mese,
0: exacto.
1: además fue muy, muy impresionante, ¿no?
0: ¿Eh?
1: Y ya a mí se me cruzan los cables un poquito, pero esa canción está en el primer disco, ¿verdad?
0: El primer disco, exactamente.
1: De Jugosos. Y es interesante porque habla de esas entretelas, ¿no?
0: Sí.
1: De los roles que se juegan y de que a veces nadie habla de este rol, ¿no? Que es como la. En el caso, me parece que del amor y de lo. Del, sí, de la relación amorosa, la visión y la historia la escriben los vencidos,
0: Sí,
1: ¿no? Los del vencedor, y que
0: es
1: no hay
0: que
1: vencedor, ¿no? Pero del que queda del otro lado, poco se habla, y
0: es que
1: creo que es.
0: nos podemos hablar mucho, pero justo te iba a comentar eso de hace rato, que teníamos un amigo que le encantaba componer,
1: Ajá.
0: que le conseguíamos novias para que fracasara en su amor e hiciera sus canciones, y le salían muy bien,
1: Uy, está súper buena la anécdota. Me recuerda el cuento
0: Éramos
1: este
0: crueles, güey.
1: de Ben Traven, ¿no? Del soplador de vidrio
0: Ah,
1: que empezó a generarle accidentes a su mujer
0: claro.
1: para poder sorprenderse y hacer
0: Exacto,
1: piezas únicas. Sí,
0: exactamente.
1: qué bárbaro.
0: Oye, podemos seguir platicando, pero
1: Sí.
0: pero van unos saludos que mandan a través del Facebook, que bueno, pongo siempre la información a través del Facebook, y ahora fue una cantidad de saludos que mandaron.
1: La mitad ha de ser gente que le debo.
0: Seguramente. Pero mira, Luis Gerardo Martínez manda
1: Ay,
0: saludos.
1: qué Luis
0: David
1: Gerardo.
0: Rubio manda saludos.
1: David, David.
0: Ricardo Bennett.
1: Maestro Ricardo.
0: Axayacatl.
1: Axa, qué
0: Buen
1: bueno.
0: Axa. Saludos. Chucho Teocelo.
1: Chucho Teocelo,
0: Todos.
1: tremendo compositor,
0: Tremendo.
1: pero
0: Bárbaro.
1: tremendísimo.
0: Bárbaro. Mayra Ledesma.
1: Mayra.
0: Marco Martínez, que le encanta el béisbol, por cierto.
1: ¿Cómo no? ¿Cómo no? Marco y Mayra, un abrazo a los dos buenos amigos.
0: Luz María también manda saludos. Isela Pacheco, que tiene el fan de la Ubicuidad, hoy que está en el
1: Ah,
0: programa
1: sí,
0: de Cruz
1: Isela.
0: Agropecuario, y también escucha aquí, ya sabes, ¿no? El fan de la
1: Gracias,
0: Ubicuidad.
1: Isela.
0: Bitlet Gracida y Miguel Ángel Escalona, el quinto
1: ¿Cómo no? El quinto bitle. El bitle agroecológico.
0: Bitlet. Eso, además de tantos me gustas que pusieron, que ya pienso monetizar
1: Ah,
0: en
1: sí,
0: Facebook.
1: fíjate que bien, te estaría bien.
0: Gracias a ti.
1: Muchas gracias a todos los que se toman un tiempecito y pues.
0: Oye, la que vamos a escuchar es otra belleza. Es Pedro Guerra, que vino hace poco aquí a Jalapa,
1: Sí,
0: ¿no? Estuvo aquí
1: vino.
0: Pedro Guerra.
1: Vino. Esta canción es Oasis.
0: Oasis.
1: A mí me impresionó mucho porque me encanta cuando un poeta o un compositor habla de cosas que no están, que parece que están indefinidas. O que no se entiende mucho su dinámica, y creo que son los grandes científicos del alma, ¿no? Los que se adentran en el microscopio o en el telescopio de las emociones para decirnos, mira, todo este desorden, todo este encuentro y desencuentro, o esta decepción, o este azar en el que crees que vives, funciona en este marco. Y te lo dice de una manera tan, tan dulce que. No te quitan el dolor, pero por lo menos ya tú sabes que el dolor que tienes no es como el que dice Sabines, que es un dolor sin sitio. Te dicen dónde te duele y no se te va a pasar pronto.

0: te ayudan a saber que viene de un lugar que muchas veces es una broma cósmica y no necesariamente es una traición del universo.
1: Exacto. Ay, Pedro Guerra es además uno de los grandes compositores, uno de mis favoritos, Pedro Guerra, que nació en las Islas Canarias, así en Tenerife, ¿no?
0: Bueno, esta canción de verdad es una joya.
1: Sí, sí, sí.
0: Es una joya, es un diamante cortado con un jazmín.
1: Esta la grabó en 1999 para el disco Raíz en el sello Ariola, ¿no?
0: Sí.
1: Entonces vamos a escucharlo. Oasis se llama.

0: Es como los perfumes enormes, ¿no?
1: Así es.
0: Que son chiquitos.
1: Así es.
0: Pero tienen un aroma que te llena todo.
1: Qué bárbaro, sí.
0: Esa es una super canción.
1: Es una super canción.
0: Oasis, Pedro Oasis. Guerra.
1: Y así como los perfumes, en los perfumes hay un, en el dicho de que los grandes perfumes vienen en un pomo o en un recipiente pequeño, uh-huh. Existe un asunto de perspectiva de que para que se haga un poquito de un gran perfume hacen falta miles de flores.
0: Sí, sí.
1: Entonces,
0: sí,
1: para hacer un perfume así de pequeño y así de sugestivo, tienen que pasar miles de flores por el alma de alguien.
0: Sí.
1: ¿Verdad?
0: Híjole. Otra, ¿no? Seríamos otra. No, es que la verdad que podemos seguir aquí platicando las horas. Y ya estamos llegando al final del programa de manera increíble, ¿no?
1: Pues sí, qué bueno que estamos llegando con este ánimo.
0: Con este ánimo, ¿no? Por supuesto, ¿no? Sí. Pero quisiera, o más bien te pregunto, ¿cuáles son tus influencias literarias y musicales?
1: Pues, mira, creo que son muy variadas. Mi papá era muy pachanguero y una persona muy alegre, entonces...
0: ¿Era músico?
1: No, mi papá fue muchas cosas, fue un hombre comerciante, fue jefe de transportes, pero sobre todo fue un padre a todo dar, y un maestro y un amigo. Pero era muy pachanguero, le encantaba bailar, entonces... me gustó lo mismo Bienvenido Granda que la Sonora Santanera, que Daniel Santos, que Celia Cruz, que Los Casinos de Chucho Pinto.

0: y el Acapulco tropical, y luego por este lado, me parece que siempre me subyugó mucho la música que tenía que ver con la trova, desde los nuestros, desde Mexicanto, pasando por
1: Ahí
0: Zita
1: estaba Rafa
0: Rosa,
1: Mendoza, estaba en
0: Rafa
1: Mexicanto.
0: Mendoza, David Haro, que te decía hace
1: Oh,
0: rato que
1: no,
0: para
1: David
0: mí
1: Haro.
0: es el Caetano Veloso de acá,
1: Sí, sí,
0: o él
1: sí.
0: es el David Haro de allá.
1: Sí.
0: También el son. El son jarocho y el son huasteco me subyuga porque mi madre es de Pánuco y la música que a mí me gusta mucho cantar, por ejemplo, es el son cubano y la que tiene que ver con el complejo de la rumba, ¿no? Entonces, pues yo creo que a mí sí me pasa un poco eso de trovador, ¿cómo es? Rumbero, jarocho y
1: Sí, trovador
0: trovador
1: de
0: de
1: veras.
0: veras, al grado que tengo como una ilusión de un día hacer un tríptico de mis canciones que tengan que ver con eso, ¿no? Con lo rumbero, con lo jarocho y con lo trovador. A lo mejor se me hace.
1: Y también con lo músico, poeta y loco,
0: Bueno,
1: también.
0: eso ya va como en las entretelas de todo lo demás.
1: Como
0: Sí.
1: parte de subtítulos, ¿no?
0: Sí. He tenido oportunidad de hacer algunas canciones que tienen alma jarocha y de coincidir con grupos que admiro mucho y con artistas que admiro mucho como Sonex en este caso,
1: Claro.
0: Macuiles en su momento, o la experiencia del Veracruz Afromestizo, y coincidir con musicazos de este género del son jarocho. No te hablo del huasteco porque para eso, como le decía yo al zurdo, a Eloy, casi casi hay que ser como Mowgli, o eres de ahí o te
1: Sí.
0: llevan unos animales a internarte y solamente así se puede cantar o tocar o escribir así.
1: Ya se nos fue el tiempo, ya no platicamos tu incursión en los medios, que es muy interesante en Radio Más, sobre todo. Has hecho muchas cosas. El tema de Veracruz Agropecuario, que a mí me
0: Ah,
1: encanta, ese
0: sí,
1: juego
0: bueno,
1: me
0: ahí
1: encanta.
0: tocan
1: Ese.
0: los Sonics,
1: Exacto, por
0: exactamente,
1: supuesto, ¿no? Que ahora que el año pasado que cumplieron años, el Veracruz Agropecuario le cambiaron la música y yo dije, no, no, se la cambien, por favor, ¿no? Y qué bueno que la retomaron, ¿no?
0: sí.
1: Pero bueno, ya nos vamos. Nos vamos, estuvimos aquí platicando un buen rato.
0: Sí.
1: Escogiste una canción que es también muy profunda en el sentido de que habla de una persona muy particular. Me
0: Así
1: imagino
0: es.
1: que no sé si tú te identificas con ella.
0: Creo que habla de todos
1: Habla de
0: nosotros
1: todos nosotros.
0: en una recámara
1: Eso,
0: de nuestra vida, ¿no? En lo
1: exacto.
0: insondable y en el misterio que nosotros mismos estamos tratando de resolver o que se nos revele en la vida y en la cual, no solo porque no sea justo o no sea moral o no sea de buen gusto, pero en realidad nadie está invitado a ese lugar más que uno.
1: Sí.
0: Y por eso es que Rafael, y creo que es de Manuel
1: Es
0: Alejandro,
1: Manuel Alejandro, exacto.
0: dice, ¿qué sabe nadie?
1: ¿Qué sabe nadie? Y aparte, qué frase, que es una frase muy popular en
0: Claro,
1: España, ¿qué sabe nadie?
0: así es.
1: Y pues vamos a escucharlo. Ese se grabó en 1981 en el disco En Carne Viva y es de Hispavox. Entonces, con eso nos despedimos con Rafael y
0: Con mi tocayo,
1: con tu
0: yo soy su
1: tocayo.
0: tocayo de él.
1: Así, exactamente. Bueno,
0: Muchas
1: pues.
0: gracias,
1: No, a ti, Rafael.
0: Germán.
1: Esperamos que en otro momento volver a compartir esos
0: Esperamos que se
1: espacios.
0: pueda dar, y si no, ya el solo hecho de habernos quedado con ganas de más es buena señal de que
1: Esa es
0: la
1: buena
0: pasamos
1: señal,
0: bien.
1: exactamente. Pues muchas gracias, Rafa. Gracias a
0: Muchas
1: Juan
0: gracias a
1: Fiesta y
0: ustedes y a Radio Universidad.
1: Rafael con quién sabe, qué sabe nadie.

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1: ¿A poco no se te antoja algo fresco, acidito, con mariscos? Hoy utilizaremos camarón mexicano para nuestro platillo sabio. Un orgullo de nuestra producción local que nos permite tener calidad y sabor los 365 días del año. Acompáñanos a preparar un aguachile de camarón con puré de camote.
0: Además, tras una separación de pareja, reajustar las cuentas es clave para la tranquilidad familiar. Pero, ¿cómo lograrlo sin desgastar tus finanzas? En este mes de la paternidad, analizamos la realidad económica de los nuevos hogares y te compartimos cuatro claves fundamentales para reorganizar tu dinero y construir estabilidad futura.
1: ¡Comenzamos!
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0: El camarón es uno de los productos pesqueros favoritos de las y los mexicanos, ya que además de que es delicioso, está disponible en el mercado durante todo el año. Además, nuestro país es el segundo mejor productor pesquero y acuícola de camarón en Latinoamérica, según un reporte de la Organización de las Naciones Unidas para la Alimentación y la Agricultura.
1: Su consumo aporta vitamina B12, B9 y B3, las cuales apoyan al metabolismo, al sistema nervioso y al sistema inmune. Sin duda es el candidato perfecto para el platillo sabio Profeco de este mes. Un delicioso aguachile de camarón con puré de camote. Una preparación fresca y con equilibrio de cítricos y picantes.
0: Atrévete a probar esta combinación gastronómica. Para esta receta necesitaremos los siguientes ingredientes: 500 gramos de camarón mediano o grande, sal, pimienta blanca molida, 120 mililitros de pulpa de maracuyá fresca, 180 mililitros de jugo de limón, un limón amarillo, jugo y ralladura, un pepino pelado, un chile serrano, un chile habanero pequeño, medio manojo de cilantro, 40 mililitros de aceite de oliva, una cucharadita de miel y una cucharadita de salsa de soya.
1: Para la parte dulce del platillo, el puré de camote, ocuparemos 280 gramos de camote naranja, 2 cucharadas de mantequilla sin sal, 2 cucharadas de crema para batir, una cucharadita de miel de abeja, sal, pimienta negra molida, una pizca de canela en polvo, una cucharadita de aceite de oliva, 2 cucharadas de nuez, 2 cucharadas de queso de cabra.
0: Y para el emplatado necesitamos una taza de cebolla morada fileteada, una taza de pepino en láminas finas, un cuarto de mango petacón en cubos pequeños, medio manojo de cilantro criollo, 2 cucharadas de ajonjolí negro tostado, semillas de maracuyá y tostadas horneadas.
1: Ya con nuestros ingredientes listos, empezaremos con la preparación del aguachile. Comenzamos limpiando y abriendo los camarones con un cuchillo pequeño en corte mariposa para retirar la víscera. Una vez limpios, los colocamos en un bowl y les espolvoreamos sal y pimienta blanca. Después, los refrigeramos. Mientras tanto, licuamos la pulpa de maracuyá fresca, el jugo de los limones y la ralladura, el pepino pelado, el chile serrano y el habanero, el cilantro, el aceite de oliva, la miel, la salsa de soya y

0: Salpimentamos al gusto. Colamos la mezcla parcialmente para conservar un poco de textura. Luego, la agregamos al bowl de los camarones. Revolvemos y los dejamos de 5 a 7 minutos.
1: Para la preparación del puré de camote, comenzamos lavando y secando los camotes. Los llevamos al horno enteros con aceite y sal a 180 grados Celsius durante 50 o 60 minutos. El camote debe quedarnos muy suave

0: sin dificultad. Lo machacamos y lo colocamos en un recipiente para reservarlo. A fuego bajo, en una olla, agregamos mantequilla y la crema para batir. Apagamos la mezcla antes de que hierva. Integramos esta mezcla al camote machacado con movimientos de abajo hacia arriba. Luego incorporamos la canela, la miel, el queso de cabra, la nuez y salpimentamos al gusto. Antes de servir es muy importante integrar a nuestro aguachile, el pepino, el mango y la cebolla.
1: Ahora sí, ya que tenemos ambas preparaciones listas, vamos al emplatado. En una tostada horneada, colocamos el puré de camote y el aguachile.
0: Terminamos con semillas de maracuyá, el cilantro, un poco de aceite de oliva y espolvoreamos el ajonjolí.
1: Ya tenemos listo nuestro aguachile de camarón. No olviden que el platillo Sabio Profeco es fácil de preparar, tiene buen sabor, aporta un balance nutricional y rinde para varias porciones.
0: En este caso, esta preparación tiene un costo de 290 pesos y 94 centavos y está pensada para 6 porciones. Anímense a prepararlo y cuéntenos en nuestras redes sociales cómo les quedó.
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1: En la familia hay temas que pocas veces nos atrevemos a tocar, pero es importante y útil hablar de ello. Uno de esos temas es ¿qué pasa con la paternidad y las finanzas tras una separación? Ya que reajustar las cuentas es clave para la tranquilidad familiar.
0: Y junio, mes en que se celebra la figura paterna, representa una oportunidad para reflexionar cómo ha ido transformándose este rol. Durante una separación de pareja se requiere reorganizar las finanzas para seguir cumpliendo con las responsabilidades y mantener el equilibrio personal.
1: Además, hay que tener en cuenta que este es un tema del presente, debido a que los cambios en la estructura familiar son cada vez más frecuentes. De acuerdo con el Instituto Nacional de Estadística y Geografía, en 2024 se registraron 161.932 divorcios en México, lo que equivale aproximadamente a 33 divorcios por cada 100 matrimonios.
0: Sin duda, este contexto refleja que las separaciones forman parte de la realidad actual y que cuando ocurre no solo implica una transformación emocional. Pasar de un sistema compartido a uno individual exige una administración consciente, ordenada y sobre todo alineada con la situación presente.
1: En otras palabras, se necesita mantener un equilibrio financiero que implica cubrir responsabilidades compartidas como el sustento de hijas e hijos mientras se solventan los gastos propios. Es común enfrentar pagos como renta, servicios individuales, traslados o el equipamiento de un nuevo hogar.
0: Muchas veces esto ocurre con el mismo nivel de ingresos o incluso uno menor, lo que hace indispensable replantear la administración del dinero para que la nueva realidad no genere desgaste o desequilibrios. Para que puedas organizar tus finanzas de la mejor manera en esta nueva etapa, aquí te dejamos cuatro claves fundamentales. Toma nota.
1: Clave número uno, redefinir el punto de partida. Antes de decidir, es fundamental tener claridad sobre la situación actual, ingresos, deudas y gastos. Este diagnóstico permite construir un presupuesto realista.
0: Clave número dos, priorizar con visión integral. Las obligaciones legales, como la pensión alimenticia, son pilares del presupuesto, pero deben analizarse junto con los gastos básicos personales y el ahorro. El objetivo es cumplir con los compromisos sin comprometer tus finanzas.
1: Clave número 3. Ajustar el estilo de vida. Intentar mantener el mismo nivel de gasto que se tenía antes de la separación quizá no sea posible. Adaptarse al ingreso disponible es clave para evitar presiones innecesarias.
0: Clave número 4. Organizar los pagos periódicos. Contar con un calendario de pagos y ubicar fechas clave permite tener mayor control. Esta práctica evita recargos y reduce el estrés financiero.
1: Todas estas claves, junto con tu interés por gestionar tus finanzas tras la separación, te permitirán sanar tu relación con el dinero. Porque en esta etapa, la prevención no solo trata de evitar problemas, sino también de establecer las bases de una estabilidad futura.
0: También puedes seguir estas otras recomendaciones. Formaliza acuerdos para tener claridad y certeza jurídica. Crea un fondo de emergencia para respaldar imprevistos.
1: Evalúa seguros que protejan tu patrimonio y capacidad de generar ingresos. Revisa periódicamente tu situación financiera para realizar ajustes oportunos.
0: Una nueva etapa familiar merece un nuevo plan financiero. En la Revista del Consumidor de junio, te llevamos de la mano para que logres esa tranquilidad que tu familia necesita.
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1: 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Literatura que acompaña el rodar del balón.
2: Había jugado muchos años en primera. Ahora, unos muchachos lo habían convencido para que integrara un cuadrito de barrio en un torneo nocturno.
3: Con usted, Botaro, no podemos perder.
2: Botaro no era un joven, pero tenía clase. Confiaba en su toque, en su gambeta corta, en su tiro certero. Su aparición en la cancha mereció algún comentario erudito.
3: ¡Ese es Botaro! ¡El que jugó en el Ferro! ¡Y en Lanús también!
2: La noche era oscura y fría. Las tristes luces de la cancha de Urquiza dejaban amplias llanuras de tinieblas donde los extremos hacían maniobras invisibles. Antes de empezar el partido, Botaro se permitió el lujo de algunos malabarismos truncos. En la primera jugada, comprendió que estaba viejo. Llegó tarde y él sabía que la tardanza es lo que denuncia a los mediocres. Los cracks llegan a tiempo o no se arriesgan. Pero no se achicó, fue a buscar juego más atrás y no tuvo suerte. Luego se mezcló con los delanteros buscando algún cabezazo y la pelota volaba siempre muy alto. Apeló a su pasta de organizador, gritó con firmeza pidiendo calma o anunciando jugadas, pero sus vaticinios no se cumplieron. Ya en el segundo tiempo, dejó pasar magistralmente una pelota entre sus piernas, pero el que acompañaba la jugada no entendió la agudeza. Después, se sintió cansado y oyó algunas burlas desde la escasa tribuna.
3: ¡Muévete, Botaro! ¡Hay que correr, abuelo!
2: En los últimos minutos, no se le vio más. A decir verdad, cuando terminó el partido, ya no estaba. Lo buscaron para que devolviera su camiseta, pero el hombre había desaparecido. Algunos pensaron que se había extraviado por las sombras del lateral derecho. Esa noche, unos chicos que vendían caramelos en la estación vieron pasar a un hombre viejo, canoso, vestido con casaca roja y pantalón corto.

0: El último partido de Rosendo Botaro. Texto de Alejandro Dolina. Adaptación Edwin Sarabia. Voces Edwin Sarabia y Gregory Ordaz. Edición Andrés Tinoco. 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
2: Son estos desastres que tienen que ver con sustancias químicas de diverso tipo, sobre todo de origen industrial, y que por fuga, derrame, evaporación, quema y demás, pues tienen algún efecto en las regiones en las que se instalan.
1: Aquí hay tres elementos. Él es el doctor Hugo Honor Ayala Flores, de la Facultad de Historia, quien reconoce que desde la academia se ha hecho un recuento del largo historial de desastres químicos que existen en el país, particularmente en Veracruz.
2: Tienen un impacto ambiental permanente y por lo tanto un riesgo latente, y por supuesto hay eventos que son los llamados desastres o accidentes, desastres químicos, que afectan a las regiones y a las ciudades, a las sociedades circundantes, pero también al medio ambiente. Entonces es una conjugación de factores en los que estos tres elementos se conjugan y pues desafortunadamente suceden en diferentes regiones. Por supuesto, en la región de Veracruz, en la región de Tabasco, sobre todo por la presencia de la explotación del transporte de hidrocarburos, o sea, de petróleo, pues hay una mayor incidencia o ha habido una mayor incidencia de estos desastres, incluidas las zonas marítimas del Golfo de México, las zonas costeras, que pues por supuesto por las explotaciones de petróleo que hay en la zona de Campeche, en algunas partes del Golfo de México, pues se dan derrames, se han dado incendios, se han dado explosiones en diferentes momentos, en diferentes circunstancias. Y eso, pues por supuesto, ha marcado incluso ya, yo diría, no solo a la historia, sino a la cultura de estas regiones del sur y sureste de México.
1: Muchos de estos desastres, reconoce, han sido el resultado no solo de la corrupción, sino también de la falta de planeación y los malos programas de estructuración de los centros urbanos y los industriales.
2: México tiene una alta incidencia de desastres químicos a lo largo de su historia, pero hay una historia muy, muy singular aquí, porque aunque México no tiene una tan alta incidencia, por ejemplo, del número de desastres, tiene una incidencia de mayor número de víctimas, tanto muertes como heridos o lesionados, pero también como efectos. Es decir, hay menos número de desastres con respecto a otros países como Estados Unidos, por ejemplo, pero los efectos y el número de muertes o de heridos es mucho más alto en México. Por supuesto, porque ha habido muy poca planeación en el desarrollo de las zonas industriales, la corrupción y la simulación del cumplimiento de normas. También se caracterizan todos estos desastres por una falta de reconocimiento de responsables y una atención oportuna ante el desastre. Lo vemos hasta hoy en día. También hay una escasa reparación del daño o daños irreversibles, caso de pérdidas de vidas humanas, de flora, de fauna, heridos o lesionados, afectación en las actividades económicas, deterioro de los ecosistemas, tanto temporal como permanente. Y por supuesto, estos estados como Campeche, Veracruz, Tabasco, pues han sido los más afectados, pues principalmente por la presencia de la explotación del hidrocarburo.
1: Estos desastres en el caso de Veracruz han dejado no solo víctimas al momento en que ocurren, sino incluso algunos han traído consecuencias por largo tiempo.
2: Y sí, tenemos un recuento de desastres químicos muy importantes, sobre todo en la segunda mitad del siglo XX y principios y lo que llevamos del tramo del siglo XXI. Tenemos, por ejemplo, un derrame de petróleo en la zona de Campeche en 1979, provocado en estas plataformas. Es un incendio que dura aproximadamente 280 días,

0: al día de hoy esto parece como casi apocalíptico, pero es así. Se estima que alrededor de 560 millones de litros fueron derramados en la costa del Golfo y por supuesto afectó prácticamente a todos los estados del Golfo de México, en México y parte de Texas, ¿no? Pero también estas cuestiones químicas no solo se reducen al manejo o mal manejo del petróleo. Ha habido, por ejemplo, explosiones de ductos de petróleo, de gas. Ahora se agravan por la intervención criminal también ante las explotaciones de ducto, el famoso huachicol, ¿no? Con el que ya estamos muy familiarizados los mexicanos de estos últimos tiempos. Es el caso, por ejemplo, de este incendio de San Juan Ixtepec, San Juanico, en el Estado de México. Esto ya en la década de los 80, 1984. Este sí fue bastante desastroso, alrededor de 500 muertos, 2.500 lesionados. Hay de diversa índole, pero sobre todo los vinculados con la explotación, manejo de hidrocarburos o con la manejo de químicos, por ejemplo, productos destinados a la producción de fertilizantes o de pesticidas. Es el caso de Anaversa en Córdoba, esto ya hacia 1991. Este es un accidente muy, muy, muy curioso, muy interesante, porque es uno de los más importantes que ha habido en México. No se reconocen víctimas oficiales, pero se estima que hubo alrededor de 1.500 muertes relacionadas a posteriori, o sea, de manera posterior en la región de Córdoba, a causa de los efectos del derrame y de la contaminación, porque por supuesto eran pesticidas, eran productos relacionados con químicos altamente dañinos, y bueno, la población sufrió afectaciones de la piel, nacieron niños con malformaciones, las personas, hubo registrada una mayor incidencia de casos de cáncer. Entonces, claro, los desastres ocurren, pero también el mal manejo de ellos, la falta de un protocolo adecuado, pues también agravan, vamos a decirlo así, este tipo de tragedias. Hablando ya de la cultura de la protección civil, sí ha habido esfuerzos significativos, ha habido, es poner en la sociedad esta cuestión de una mayor protección civil, pero también es cierto que muchas veces, como sucede en México, no se cumplen las normas, no existen protocolos adecuados. Y si nosotros medimos, por ejemplo, la capacidad de los recursos económicos, de los recursos de infraestructura o recursos humanos para atender un desastre, pues evidentemente no estamos como en buenas cifras y tampoco tenemos una buena perspectiva, ¿no? A esto le unamos la corrupción, le unamos también la falta de responsabilidad respecto a ciertas tragedias. Y claro, la sociedad tiene una responsabilidad también en todo esto, pero evidentemente son los diferentes órdenes de gobierno a través de la protección civil, a través de la reglamentación, a través de los protocolos, a través de tener una serie de inspecciones, de revisiones, de puntos que pueden llegar a ser peligrosos, potencialmente peligrosos para un desastre, pues por supuesto que también hay falla de estos protocolos y hay todavía mucho por hacer en este sentido.
1: También reconoció que la prensa y la academia juegan un papel importante para evitar que estos desastres sigan ocurriendo y sobre todo para registrarlos.
0: El periodismo en México se ha convertido en una especie de comunicación mucho más efectiva de toda la serie de injusticias y de problemáticas no resueltas. Es decir, el periodismo a veces actúa como fiscalía, el periodismo actúa también como testimonio, desmiente a veces fehacientemente una serie de cuestiones que están ahí, pero que solo la prensa lo puede dar testimonio de ello. Por supuesto que se ha quedado un registro muy importante. Es muy diferente una fuente oficial. Sí, digamos, todas las fuentes en el campo de la historia deben de someterse a una crítica. Y las fuentes oficiales, pues claro, siempre están orientadas hacia cumplir esa función de tener una cuestión más de carácter oficial. No les creemos tanto, la verdad, en algunos casos, sobre todo en estos casos de

de desastres químicos o de desastres de otra naturaleza. La prensa cumple un papel fundamental. De hecho, hasta hace poco estaba haciendo una revisión y la cantidad de noticias cubiertas por la prensa sobre desastres, pues hay muchos que incluso no aparecen en el plano oficial, pero sí aparecen, digamos, consignados por la prensa. Entonces, y la prensa también ha contribuido a que se sociabilicen algunas de las prácticas de protección civil, algunas de las prácticas de prevención, a través de poner, por ejemplo, algunas notas que conmemoran algún desastre. Y bueno, esta parte de la memoria, de contribuir la memoria, es importante. Dentro de la Universidad Veracruzana hay, por supuesto, algunos académicos de diversas disciplinas que se enfocan, que parte de sus trabajos tienen que ver con el estudio de los desastres, de los riesgos, de riesgos sísmicos, de riesgos hidrometeorológicos, de riesgos de este tipo de derrames. Y desde la historia también tratamos de hacer un recuento, un mapeo, para poder tener más clara la idea de qué pasó hacia en el pasado, pero no solo para darlo como un dato curioso o como un mero recuento, sino también para hacer tener un estado claro de cómo han venido pasando estos desastres hasta el día de hoy y qué podemos sobre todo hacer hacia el presente y más aún hacia el futuro, hacia futuras generaciones, y cómo también los historiadores, los humanistas, cientistas sociales, pues sí, nos hemos enfocado en este tipo de trabajos, en este tipo de estudios, y pues sí, son importantes para darlos a conocer a la sociedad, y sobre todo a través de la difusión y la divulgación.

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1: Bienvenidos a Carrusel de las Artes. Hoy dedicamos este programa a Marjan Satrapi, artista plástica, autora de cómics, cineasta y destacada militante feminista franco-iraní.
2: Recuerdo que llevaba una vida tranquila en ese entonces. La vida de una niña. Me encantaban las papas con ketchup, Bruce Lee era mi ídolo. Usaba zapatillas Adidas y tenía dos obsesiones. Poder depilarme las piernas algún día y convertirme en la última profeta de la galaxia.
1: Así resuena la voz de Marjan Satrapi en América Latina a través del personaje principal de la obra que la convirtió en una referencia mundial, Persepolis. Libro autobiográfico, novela gráfica y posteriormente película de animación, Persepolis marcó a toda una generación de lectores y espectadores. Marjan Satrapi falleció en París en 2026. Según sus familiares, murió de tristeza poco más de un año después de la muerte de su esposo, a quien definió

0: Ella como el amor de su vida, un símbolo para un artista que creó con sus tripas. Gaby Bravo, experta en cine francés y votante de los Golden Globes.
1: Morir de tristeza por un amor que ha partido solamente nos habla de lo fuerte, de la potencia de los sentimientos que ella tenía en todo lo que hacía. Esto nos habla del compromiso de esta artista.

0: Bien, este es el acto último que se puede tener de compromiso con una persona. Hay que decir que ella también tuvo opiniones bastante fuertes sobre su país, Irán, su país de acogida, Francia, y que nunca dudó tampoco en decir lo que ella pensaba sobre estos dos lugares.
1: Su serie de cómics Persepolis, publicada entre 2000 y 2003 en 4 tomos, fue traducida a más de 20 idiomas. La adaptación cinematográfica, estrenada en 2007, obtuvo el premio del jurado en el Festival de Cannes y fue nominada al Oscar. En esa obra, la autora explica a través de su mirada de niña a un público occidental cómo la República Islámica hundió a los iraníes en un mundo del oscurantismo y donde las mujeres no tienen derechos. Un mundo en blanco y negro. Satrapi deja una obra fundamental para comprender el Irán contemporáneo, pero también un legado para la representación de las mujeres en la literatura, el cómic y el cine. Para Gaby Bravo, experta en cine y votantes de los Golden Globes, hay un antes y un después Marjane Satrapi, incluso en América Latina.
0: Persepolis se estrena el año 2007 y si bien es una historia que nos habla sobre Irán, sobre un pueblo que está muy lejos de Latinoamérica, esta historia cala hondo en la gente de Latinoamérica debido a que nos habla sobre un régimen autoritario en donde las libertades individuales están coartadas. Y esto le puede hablar muy bien a las personas de Latinoamérica que durante los años 60, 70, 80 vivieron regímenes militares donde se vieron sometidos a aspectos similares como la represión, la desaparición de personas, el exilio forzado. Entonces, esta película viene a enseñarnos una historia que no conocemos, de un país que tal vez no conocemos como Irán, pero que resuena profundamente con las vivencias de nuestro propio continente, con los dolores de América Latina. Y es por esto que esta película, si bien se estrenó en 2007, se ha ido transmitiendo de generación en generación. Es una película que caló hondo por su feminismo, por su humanismo, y creo que se comprendió muy bien en Latinoamérica, y es por eso que esta película está en las listas de las 1000 películas que hay que ver, las 250 películas de animación que hay que ver antes de morir, porque si bien habla de un país que es lejano a Latinoamérica, resuena profundamente ese dolor en el dolor que vivió el pueblo latinoamericano.
1: Nacida en 1969 cerca del Mar Caspio en el norte de Irán, Satrapi creció en una familia de intelectuales progresistas. Tras la Revolución Islámica, sus padres decidieron enviarla a Europa, a Francia, para protegerla del creciente autoritarismo del régimen de los ayatolás. En Persépolis cuenta su historia, la historia de la dinastía de los ayatolás, la vida clandestina, la resistencia, la guerra con Irak, la intervención estadounidense.
2: En primer lugar, al Shah no le eligió Dios.
3: ¡No es verdad, la maestra!
2: Eso es lo que te dicen. Pero yo te contaré lo que pasó. La verdad es que hace 50 años, el padre del Shah, que era oficial, quería derrocar al emperador Qajar para instaurar una república.
4: Haré como Atatürk, modernizaré este país y crearé una república.
2: Pero los ingleses se enteraron del proyecto y un día...
5: Hola, ¿por qué quieres crear una república si podrías ser emperador?
4: ¿Yo? ¿Emperador?
5: Por supuesto. Es mejor que ser presidente. Tendrás todos los poderes. Un país como el tuyo necesita que lo gobierne un hombre fuerte como tú.
4: No está mal.
5: Y además, ya sabes que el clero está en contra de la república. Y francamente, no se equivoca.
4: ¿Y qué tengo que hacer?
5: Nada, nos das el petróleo y nosotros nos encargaremos del resto.
1: Con apenas 14 años y exiliada, Marjane Satrapi descubre el occidente. Allí estudió arte y comenzó una carrera que la llevará a convertirse en una de las voces más influyentes de la diáspora.

0: por Airani. Tras el éxito de Persepolis llegaron otras obras destacadas, entre ellas Bordados, una serie de conversaciones íntimas entre mujeres iraníes, también Pollo con ciruelas. La obra relata la historia de un músico que pierde las ganas de vivir cuando se rompe su tar, un instrumento tradicional persa. Dirigió películas como The Voices en 2014, Radioactive en 2019 y Paradis Paris en 2024, explorando nuevos universos narrativos y nuevos lenguajes cinematográficos. Gaby Bravo, experta en cine francés y votante de los Golden Globes.
1: Ella hace un cómic y luego lo transforma en una película de animación, que son dos sectores altamente masculinos, tanto el cómic como las películas de animación. Llevándolo a esta época, solamente entre un 15 a un 25% de las películas de animación están dirigidas por mujeres. Así que imaginémonos en la época en que ella hace Persepolis. Es una osadía tremenda, y la segunda osadía es hacer una película de animación en blanco y negro. Este género que se piensa que es colorido, hecho para los niños, ella lo toma y lo transforma en una película tanto para niños como para adultos, sin embargo, en blanco y negro, es decir, mostrando a través de su propio arte cómo este régimen iraní religioso estaba dejando sin color a su propia población. Y luego el tercer camino que ella toma, también muy osado, es elegir como protagonista a una mujer, una heroína que nos cuente la historia de un país, de una época histórica de un país, y que esto lo hace con su propia vivencia. Es una persona que a través de su historia pone sus tripas en la mesa y permite que todo el público lo pueda ver. Es de una generosidad enorme, ya que no siempre ella queda bien parada, no siempre su familia queda bien parada, sin embargo, ella decide mostrarlo todo en pos de que un gran público pueda comprender cuál es la situación que se vive en su país y cuál es la importancia que tiene de poder comprender, ya que si nosotros comprendemos, tal vez podremos hacer algo para poder ayudarlos.
0: Más allá de su carrera artística, Marjane Satrapi fue una figura comprometida políticamente. En los últimos años participó activamente en numerosas movilizaciones contra la República Islámica en Francia. Su voz adquirió una resonancia especial durante el movimiento Mujer, Vida, Libertad. Surgió tras la muerte bajo custodia policial de Mahsa Amini en 2022. Satrapi coordinó y dirigió la obra colectiva Mujer, Vida, Libertad, reuniendo a artistas e intelectuales para denunciar la represión en Irán.
2: El enemigo de la democracia no es un individuo, un régimen, un gobierno. El enemigo de la democracia es la cultura patriarcal.
0: En 2025, apenas un año después de haber sido elegida miembro de la Academia de Bellas Artes de Francia, rechazó recibir la Legión de Honor. Lo hizo para denunciar lo que calificó como la actitud hipócrita de Francia frente al régimen iraní. Gaby Bravo.
1: Hay que decir que, por ejemplo, Marjane Satrapi rechazó la Legión de Honor en Francia debido a que señaló la alta hipocresía de los políticos franceses, quienes permitían que los hijos de oligarcas iraníes pudieran venir a Francia sin ningún tipo de problema, mientras que las personas que luchaban por la libertad no podían obtener ni siquiera una visa de turista para venir acá. Entonces ella señala que los actos son más importantes que las palabras.
0: Marjane Satrapi dejará una voz que seguirá resonando mucho más allá de Persépolis.
3: Escúchame, no me gusta sermonear, pero te daré un consejo que te servirá para siempre. En la vida te encontrarás a muchos gilipollas. Si te hacen daño, piensa que es su estupidez lo que les impulsa a hacerte daño. Así no responderás a su maldad, porque no hay nada peor en el mundo que la amargura y la venganza. Sé siempre digna e íntegra contigo misma.

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0: Muy buenas tardes a todos, ¿qué tal? ¿Cómo están? Se ha abierto la convocatoria para la edición de 2026 del Premio Radio Francia Internacional Radio Cultura de Buenos Aires para el fomento de las artes, dedicado en esta edición a la arquitectura. El impulsor de este premio es nuestro invitado de hoy, Mario Terzano, presidente de Radio Cultura de Buenos Aires, quien desde hace casi 15 años dirige este medio de información con la intención de sacar la cultura a la calle.
1: Estoy buscando a alguien que reconozca una de las pinturas del arte moderno más famosas del planeta.
2: ¡Ay, casi!
3: It's a Picasso.
2: Yes, it is.
3: But I'm not sure I know the name of it, but that's a Picasso.
2: El Guernica.
1: Esa señora va a saber porque tiene un...
2: Bueno, sí.
1: Sí.
2: Pero no sé, el cuadro ya me está matando.
3: No, no, el hombre te juro que me mata.
2: Pero
3: el
2: cardenal,
3: pero la de
2: ¿no sabías?
3: No, no sabéis.
2: ¿De quién es esta obra? No es argentino.
1: Sí. Listo, mira qué fácil.
0: Muy buenas tardes, Mario. Mario,
4: hola, ¿qué
0: Mario
4: tal? ¿Cómo estás?
0: Bienvenido.
4: Gracias por la invitación.
0: Placer tenerte aquí con nosotros. Es importante sacar la cultura a la calle, ¿no?
4: Es importante. Pero antes quiero hacer un agregado para respetar los derechos de autor. Este premio lo ideamos junto con Juan Luis Boucher, cuando Juan era corresponsal de ustedes en Argentina. Sí, fue una larga... Fueron varias conversaciones hasta que se nos ocurrió y se apareció esto. Sí, puede sacar el arte a la calle, sí, claro. Yo creo que el arte cumple una cantidad de funciones, además del estético.

0: estética propia del arte. Y creo que la calle está muy bien, sacar la calle está muy bien.
1: Y sobre todo habéis sabido aprovechar las redes sociales, las nuevas técnicas de vídeo, los reels.
0: Pero lo que pasa es que hoy ya un medio de comunicación es... Bueno, ya, lo de multimedio se dice mucho, pero ya no sabés muy bien cuál es el medio. Si comunica esta periodista que está haciendo una entrevista, si le comunicamos nosotros cuando comentamos eso... Eso tiene más éxito que lo que uno comenta.
1: Seguro.

0: ¿Qué concepto tenías de la cultura cuando tomas las riendas de una radio como esta?
1: Bueno, nosotros como esta radio, que tiene ya, se está acercando a los 40 años de vida, pues fue fundada en 1989. Y fue una radio fundada con una filosofía un poco de la cultura en sentido clásico. Cultura es un poco de música clásica, un poco de crítica literaria, un poco
0: plásticas.
1: De música, una orquesta, no sé qué. Música, si es música, es clásica. Y nosotros nos hemos ido volcando, De entrada dijimos, no, esto no es lo que queremos. Nosotros creemos que cultura es la actividad humana en un medio determinado. Se mueve la gente, canta, come, cocina, se divierte, se ríe, se relaciona, se enoja, juega al fútbol. Eso es la cultura. Y cada país tiene su cultura. Por eso se come distinto, se habla distinto y se grita distinto. Y me parece que esto permite, trabajando, hay una idea que tenemos dando vuelta y es que nos parece muy importante, es cómo traducir todas estas acciones y todas estas miradas que vamos teniendo en tratar de encontrar cuál es el común denominador de una sociedad determinada. Porque sobre ese piso vos podés construir. Ahora, si lo que sea, ¿no? Ahora, si vos nunca encontrás un común denominador, no tenés piso, no tenés base. Entonces creo que el tema de la cultura tiene muchas implicancias. También implicancias políticas, de logro económico, tecnológico, científico, etc.
0: Está claro que la cultura ha cambiado en los últimos 50 años. El hecho de que Bob Dylan sea premio Nobel de Literatura es un progreso extraordinario, ¿no?
1: Absolutamente.
0: ¿Habéis sentido eso en Buenos Aires, esa evolución? El rock se ha convertido ya en clásico de la música.
1: Bueno, pero el otro día yo lo veía cantar a... Ay, Dios mío. De los Beatles, a Paul McCartney. Con 82 años, 83. Y lo que hacía McCartney es clásica, música clásica. Absolutamente.
0: Por supuesto que sí.
1: La música clásica es la música del moderna, contemporánea de aquel momento, como se hizo. Bueno, claro que cambia.
0: Tú tuve la suerte, Mario, de hacer el programa en el Centro Cultural Kirchner, como se llamaba antes, y me fascina el ambiente cultural de Buenos Aires. ¿Es una de las pocas capitales en la que una radio privada puede dedicarse a la cultura?
1: Yo creo que no. Yo creo que también depende mucho de los países. Por ejemplo, Estados Unidos, es cierto que cuando hablas de Estados Unidos automáticamente son otros volúmenes, otras cosas, otras imágenes, pero como modelo, como formato, Estados Unidos, las radios medianas, vamos a llamarle medianas chicas, el 70% de sus costos los financian con aportes del público que escucha, y el resto con publicidad, etcétera, pero básicamente con aportes del público. Creo que hay un poco lo mismo pasa en Argentina también, está empezando a pasar en Argentina, porque, bueno, esto es otra cosa que nosotros hicimos, que creo lo hicimos en el último día que era posible casi, que fue pasarnos de la antena al streaming. Nos hemos abandonado el aire y estamos ahora a través de streaming. Y estamos apuntándole a una programación que tiende a ser más universal, así que puede expandirse más allá de Argentina, que no esté limitada por la antena. Y sí, yo creo que podemos sobrevivir. Hay aportes de los programas, hay aportes de empresas, hay una actividad comercial muy, muy, muy fuerte, pero sí, se puede.
0: Volvamos al premio Fomento de las Artes. ¿Cómo fueron esas discusiones con Juan Boucher en Buenos Aires?
1: Bueno, porque nos sentamos un día y ahí yo lo conocí a Pompeyo en un almuerzo, el antiguo dueño de la radio y otro señor vinculado a RFI, a la BBC, armaron un muy lindo restaurante de Buenos Aires. Y entonces después nos quedamos con Juan y digo, che, Juan, que además de que yo emite un programa tuyo y vos emitís un programa mío, y ¿qué podemos inventar? ¿Qué podemos hacer? ¿Por qué no hacemos un premio en conjunto? Y arrancamos. Y tuvimos un buen apoyo de RFI, tuvimos un buen apoyo del embajador francés en aquel momento en Buenos Aires, de la Agrega Cultural, y todo iba muy bien.
0: Más de 10 años.
1: Llevamos

0: 10 ediciones, que es un montón, que algo de este tipo dure 10 años seguidos, es un montón de años.
1: Cada año la disciplina es diferente, cambia. Es distinta. Después de haber dedicado el premio el año pasado al arte total, no os quedaba gran cosa para escoger, ¿no? ¿Cuál ha sido la razón para que hayáis escogido la arquitectura?
0: Bueno, porque era un tema pendiente. Muchas veces hablamos de la arquitectura y siempre como que nos faltaba algo para hacerlo. Que no sé cómo, que no sé con quién, que a quién sumamos. Y nos encontramos un poco con el mismo problema que nos tocó en el momento que durante años quisimos hacer, por ejemplo, un premio de street art, que es un tema apasionante, nada más que está creciendo. Y no encontramos, decíamos, che, qué bueno sería, pero no encontramos cómo entrar al tema. Hasta que un día aparece una persona, una periodista joven, venezolana, que vive en Buenos Aires, y no sé cómo empieza a hablar del tema de street art, y que está conectada con... Bueno, ahí armamos el premio de street art. Y acá pasó un poco lo mismo, porque... Básicamente a partir de algunos contactos con el referente número uno de arquitectura del Fondo Nacional de las Artes, que se llama Marcelo Núñez, que es un tipo bárbaro y un profesional muy destacado, es como que encontramos el modo de hacerlo en un tema complejo, porque Pompeyo Pino nos conminó a expandir el premio y hacerlo, además de para Argentina, para Uruguay, Paraguay, Bolivia y Chile. O sea que esto se complica un poquito más. Pero ya tenemos los jurados de cada país. Va a ir muy bien.
1: ¿Hay un denominador común en las arquitecturas de los países del Cono Sur? ¿O no? ¿Cada uno?
0: Bueno, a mí me parece que... A ver. Por ejemplo, en Chile, en Bolivia, vos tenés zonas de arquitectura común a la de Buenos Aires, por ejemplo, a la de La Pampa. Pero después tenés arquitecturas muy particulares y muy típicas, como en el Alto de Bolivia, que eso es realmente la arquitectura que vale la pena, que es interesante, porque meterse a ver cómo hace un tipo una casa de 3 dormitorios en un barrio, no tiene mucha gracia. Pero si te metes en lo mismo que en Chile, en el sur, y ese tipo de construcciones, son cosas diferentes, hay cosas distintas.
1: Cuéntanos, ¿con qué criterios el jurado va a otorgar el premio? ¿Criterios estéticos, quizás éticos, quizás también ecológicos?
0: Básicamente estéticos. Yo creo que básicamente estéticos. Por supuesto, si aparece una cosa que rompe el ambiente, eso también es un criterio estético, o sea que no, básicamente criterio estético.
1: ¿El aspecto social que nos hablabas de Bolivia?
0: Mira, yo creo que, por ejemplo... ustedes tienen una radio en La Paz, creo, ¿no? Ahí hay un arquitecto que se llama Mamani, que ha puesto de moda en el Alto de Bolivia lo que llaman los cholets, que son unas construcciones al principio como muy raras, muy llenas de colores, de formas exteriores, parecen Transformers algunos edificios. Pero el tipo tenía un éxito increíble con eso y ha rehecho la economía de una buena parte del Alto en La Paz. Creo que ha estado mucho en Francia haciendo exposiciones y trabajos. Yo creo que eso es lo que vale la pena mirar para ver cosas diferentes.
1: El barrio de La Boca, por ejemplo, es multicolor también,
0: claro,
1: ¿no?
0: Pero ya no está hecho este año el barrio de La Boca.
1: No, desgraciadamente no podrá participar. La asociación con Radio Francia Internacional lleva varios años. ¿Qué ha aportado esa colaboración entre Francia y Argentina?
0: Mira, yo te puedo contar lo que nos ha aportado a nosotros. Lo que les ha aportado a ustedes se lo tendría que contar a alguien de RFI.
1: El que estés aquí con nosotros. Fantástico.
0: Mira, a nosotros nos ha aportado... somos una radio muy pequeña. Entonces es una ventana al mundo. Y Argentina no está acá al lado como está España. Estamos un poquito más lejos.
1: Del otro lado del charco.
0: Del otro y abajo. O sea, entonces, para nosotros es una ventana al mundo que nos permite aprender, pensar, tener un puente de comunicación, tener estas oportunidades de intercambiar ideas. Aprendizaje, para nosotros es aprendizaje permanente.
1: Voy a decir, para nosotros el hecho de invitar a los premiados es todo un lujo. El año pasado la coreógrafa y bailarina Margarita Balí, que obtuvo el premio de arte total, bailando a sus 83 años, fue un ejemplo de
0: increíble.
1: De honor, de conciencia profesional, increíble. Sí. ¿No? Eso es lo que

0: gracias. Bueno, la colaboración con vosotros.
1: ¿Qué podrías decir a nuestros oyentes que trabajan en arquitectura o que tienen amigos arquitectos para que participen en este concurso?
2: Que entren en la página web de Radio Cultura, que es fmradiocultura.com.ar, y busquen premio al Fomento de las Artes, y ahí están publicadas las bases y condiciones del premio 2026. Está la historia del premio, van a ver a lo largo de 10 años. Una de las cosas que al premio lo han mantenido firme y fuerte y destacado es que hemos tenido jurados muy buenos a lo largo de los años. Muy buenos, muy buenos.
1: Este año imagino para arquitectos
2: conocidos. Destacadísimos. Yo, por ejemplo, a Marilu Marini, que es una argentina que vive acá y es
1: de primer nivel. Tuvimos la suerte de tenerla bastante a menudo con
2: nosotros. De primer nivel, estuvo en el jurado dos veces. La verdad que, o sea que creo que ese es un tema importante. Y lean eso y movilicen a sus amigos. El tema es, pueden presentarse obras que estén terminadas al 15 de octubre de este año. No quiere decir que esté pintada, termina la obra. No tiene que estar, podemos tener consultas, tiene que estar vendida, no tiene que estar vendida, tiene que estar terminada.
1: Vamos a contar en qué consiste el premio, porque eso también puede excitar las ganas.
2: El premio tiene básicamente un reconocimiento público con impacto en los medios, porque salen entrevistas tanto en RFI como en Radio Cultura, en las páginas web y lo demás. La recepción en un evento público donde esa persona recibe una distinción delante de un montón de gente relevante. En segundo lugar, le pagamos un viaje a París, para que en conjunto con RFI y la Embajada Argentina en Francia armen una agenda de reuniones que sean de interés del premiado. Qué sé yo. Entonces, eso se va conversando entre que gana y viaja, a ver qué le interesa. Me parece que el tema de la arquitectura debería ser fácil enfocarlo con tres o cuatro grandes estudios de arquitectos de acá o académicos.
1: ¿París sigue siendo un faro para los artistas latinoamericanos?
2: Sí, yo creo que sí.
1: Hay que pasar por París.
2: Hay que pasar por París, sí. Hoy estoy demasiado de paso, pero hay que pasar por París, sí.
1: En fin, pues muchísimas gracias, Mario. Mario Tarzano, por haber pasado por París, por aquí, por estos estudios. Permíteme también que dé las gracias a Román Cuisenot y a Guillaume Buffet, quienes se han ocupado hoy de la realización del programa, y saludar también a nuestros telespectadores, porque también los tenemos, que nos siguen en toda América, desde Chicago hasta la Patagonia, pasando por Buenos Aires, gracias a una cadena de televisión que se llama UCL, un canal latino que emite desde Montevideo, frente a las costas de Buenos Aires, y también enviar un afectuoso saludo a todos los oyentes de Radio Cultura de Buenos Aires. Gracias de nuevo.
2: Gracias, Jordi.
1: A ustedes muchísimas gracias por su atención y les damos cita para una nueva edición de El Invitado de Radio Francia Internacional.

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